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1: Hola.
2: Hola.
1: ¿Cómo te llamas?
2: Paula.
1: Paula, ¿tú me ubicas a mi Paula?
2: Sí, usted es el señor del auto rojo.
1: Ah, pero no me llames señor, llámame Alberto.
2: Está bien, don Alberto.
1: ¿Qué edad tienes?
2: Adivine.
1: ¿Unos 20?
2: No, incluso hay algunos que me echan 25. Solamente tengo 13 años.
1: ¿13 años? Y dime, ¿dónde estudias?
2: Allí.
1: ¿Allí dónde?
2: Allí, pues, en el Liceo de Niñas.
1: ¿En el Liceo de Niñas? Ah, entonces te debe hacer clases del Chino Díaz.
2: Sí.
1: Pues ese fue compañero de curso mío.

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3: 20 horas, 33 minutos.

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1: China prepara el Foro de Cooperación Económica Asia-Pacífico 2026 en Shenzhen, ciudad símbolo de su avance tecnológico. El país busca mostrar innovación robótica, inteligencia artificial y modernización urbana, sin dejar de destacar su tradición cultural como parte de su proyección global. Lula da Silva recibió a Michelle Bachelet en Brasilia y reiteró su apoyo para que lidere la Secretaría General de la ONU. Destacó su experiencia como expresidenta y exalta comisionada, pese a que Chile retiró oficialmente su respaldo. El subsidio eléctrico abrirá una nueva postulación entre el 26 de mayo y el 5 de junio. El beneficio cubrirá el segundo semestre de 2026 y priorizará hogares vulnerables, personas electrodependientes, cuidadores, adultos mayores y menores de edad.
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7: 21 horas, 2 minutos.

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1: La Universidad de Santiago suspendió clases y actividades tras la muerte de un estudiante de 21 años dentro del campus. La institución cerró sus dependencias en señal de duelo, aunque mantuvo operativos servicios de salud y apoyo psicológico para la comunidad. El juzgado de garantía de Limache dejó en libertad a los dos acusados de agredir al diputado Javier Olivares. Ambos quedaron con firma quincenal y prohibición de acercarse, mientras el parlamentario criticó duramente a la fiscalía. Diputados de oposición denunciaron ante Contraloría a la Dirección de Educación Pública por presunta intervención indebida en los servicios locales de educación pública. Acusan que se paralizaron contrataciones y concursos afectando la implementación del nuevo sistema.
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1: 22 horas, 2 minutos.

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1: 23 horas.

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1: Hola.
2: Hola, amor.

0: Barcelona, 13 grados, lluvia. Bruselas, 7 grados, cielo nublado. París, 8 grados, viento y lluvia.
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0: 7 grados.
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1: 23 horas, 59 minutos.

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1: 0 horas, 59 minutos.

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1: 2 de la madrugada, 1 minuto.

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1: ¡Nos estamos!

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1: 3 de la madrugada, un minuto.

0: Jules Bob. Buena mini.
1: Buena, le van al hondo. Esta es la banda de Juan Brizuela. No te olvidí. Ahí tenéis que pedir el tema. ¡Chao, loco!
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1: 3 de la madrugada, 59 minutos.

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1: 5 de la madrugada, 2 minutos.

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2: 5 de la madrugada, 59 minutos.

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2: 6:00 a.m. 33 minutos.

0: 6 de la mañana, 47 minutos.
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0: 6 de la mañana, 54 minutos.
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1: El Juzgado de Garantía de los Lagos amplió por 150 días la investigación por el presunto homicidio de Julia Chuñil. Fiscalía pidió más plazo para pericias clave, entre ellas determinar si restos óseos hallados corresponden a la dirigente mapuche. La NASA confirmó que Ciudad de México se hunde hasta 2 centímetros al mes por extracción de agua subterránea. El fenómeno afecta infraestructura, tuberías y edificios históricos, mientras el acuífero sigue siendo clave para abastecer a la ciudad. Audios filtrados atribuidos al expresidente de Honduras, Juan Orlando Hernández, revelan una presunta red para desestabilizar gobiernos de izquierda en América Latina. La trama incluiría desinformación, financiamiento opaco, presión institucional y amenazas de violencia, con Honduras como base estratégica de operaciones.
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4: 7 de la mañana, 1 minuto.

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2: 7 de la mañana, 28 minutos.

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0: 7:46 a.m.
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0: 7 de la mañana, 52 minutos.
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3: 7 de la mañana, 57 minutos.

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2: Hola, ¿cómo están? Soy María Belén Araya y les doy la bienvenida a este informe de noticias, donde hablaremos respecto a que el juzgado de Los Lagos amplió el plazo de investigación para el caso de Julia Chuñil. También hablaremos sobre la cuenta pública de Cervel 2025. Chile alcanzó participación histórica récord de 85,89% en presidenciales. Abordaremos la violenta pelea escolar que se vivió en Talcahuano, que terminó con docentes heridos y las clases suspendidas.
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2: El Cervel llevó a cabo su cuenta pública 2025, donde se conmemoraron los 100 años de historia de la institución y entregando un balance institucional del último periodo de gestión, destacando que entre 2022 y 2025 el país se enfrentó al ciclo electoral más intenso. Carlos Maturana nos cuenta más en el siguiente informe.
3: En una ceremonia realizada en el auditorio de la Biblioteca Nacional de Chile, la presidenta del Consejo Directivo del Cervel, Pamela Figueroa, encabezó la cuenta pública 2025 de la entidad. Esta instancia permitió presentar el balance institucional del último periodo de gestión ante una audiencia que incluyó a altas autoridades del Estado. Durante su discurso, Figueroa destacó que entre 2020 y 2025 el país enfrentó el ciclo electoral más intenso desde el retorno a la democracia, gestionando 16 procesos y más de 41.000 candidaturas con éxito, consolidando al Cervel como una institución que garantiza confianza y certeza en los resultados. El evento no solo fue un ejercicio de transparencia, sino también una conmemoración de los 100 años de historia de la institución. La presidenta también se refirió sobre la implementación del Observatorio de Violencia Política contra la Mujer.
4: Empezamos a monitorear las redes sociales en conjunto con distintos organismos internacionales, y una de las cosas que pudimos detectar es que en el espacio digital, sobre todo en el contexto de las campañas políticas, hay bastante presencia de discursos de odio, de violencia, y en ese contexto es que estamos lanzando este observatorio, que tendrá como objetivo hacer un seguimiento de los distintos canales digitales y poder sistematizar los mensajes de violencia política digital contra las mujeres políticas.
3: Finalmente, el balance resaltó el hito histórico de la reciente elección presidencial de 2025, la que alcanzó una participación récord del 85,89%, con un total acumulado de 230 millones de votos escrutados en el quinquenio evaluado. El Cervel reafirmó su compromiso de seguir modernizando los procesos electorales.
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2: El Cyber Day 2026 comenzó a tomar forma y algunas empresas ya adelantaron las fechas tentativas del próximo evento de descuentos online organizado por la Cámara de Comercio de Santiago. Si bien la entidad aún no realiza el anuncio oficial, distintas tiendas participantes señalaron que el gran evento online se desarrollaría entre el lunes 1 y el miércoles 3 de junio. El Cyber Day es uno de los eventos comerciales digitales más importantes del país y concentra gran interés de consumidores que buscan acceder a productos con descuentos en distintas categorías. Sin embargo, también es un periodo donde suelen aparecer estafas y ofertas engañosas. Entre las principales recomendaciones para no caer en este tipo de crimen se encuentra realizar compras únicamente en sitios oficiales y dentro del comercio formal, lo que permite ejercer derechos como consumidor ante cualquier inconveniente. También llaman a desconfiar de enlaces enviados por correo electrónico o mensajes sospechosos. La PDI, a través de sus redes sociales, entregaron más recomendaciones.
5: En este tipo de eventos aumentan los sitios fraudulentos, con ofertas muy tentadoras. Verifica que se trate del sitio oficial. Prefiere siempre comercio asociado a este evento. Nunca entregues información privada o financiera a terceras personas desconocidas. La prioridad en este tipo de evento es la protección de tu información privada, para evitar convertirte en víctima de una estafa o fraude.
2: Por último, la recomendación principal es ingresar directamente a las direcciones web desde el navegador para evitar caer en fraudes digitales o páginas falsas durante las jornadas de descuentos.
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2: La Corte Suprema ordenó revisar la solicitud de cambio de nombre y sexo registral de un menor de 14 años en San Antonio. El máximo tribunal dejó sin efecto el rechazo inicial y estableció que el caso debe analizarse considerando derechos del adolescente e interés superior del niño.
0: La región de Los Lagos.
2: Puerto Montt inició un plan piloto para detectar rastros de drogas en aguas residuales junto a Suralis y Senda. La iniciativa busca recopilar datos sobre consumo de estupefacientes para fortalecer políticas preventivas y programas de salud pública en la comuna y Alerce.
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2: El Juzgado de Garantía de Los Lagos acogió la solicitud de la Fiscalía y determinó ampliar el plazo de investigación a 150 días para el caso de Julia Chuñil, proceso clave para obtener los resultados de diversas pericias biológicas y los análisis de muestras de sangre recolectadas durante el mes de abril. Ornella Mellado nos cuenta más.
1: El Juzgado de Garantía de Los Lagos acogió la solicitud de la Fiscalía y determinó ampliar el plazo de investigación a 150 días por el homicidio de Julia Chuñil, ocurrido en la región de Los Ríos. El foco principal de la indagatoria se centra actualmente en los resultados de diversas pericias biológicas, entre ellos los análisis de muestras de sangre recolectadas durante el mes de abril, lo que sería clave para la investigación. El vocero de Fiscalía Regional de Los Ríos, Eric Aguayo, habló sobre el desarrollo del caso y los nuevos antecedentes.
6: Entre las diligencias y pericias se encuentra el análisis de restos óseos con el objetivo de determinar si corresponden o no a doña Julia del Carmen Chuñil Catricura, además de continuar con las búsquedas en distintos sectores de relevancia para esta causa.
1: La defensa del único imputado manifestó su rechazo ante esta medida, argumentando que una nueva extensión resulta excesiva. Mientras tanto, el acusado se mantiene bajo la medida cautelar de prisión preventiva. Se espera que una vez recepcionados los informes del laboratorio de criminalística, el Ministerio Público proceda con el cierre de la investigación para dar inicio a la etapa de juicio oral.
2: Una masiva riña se registró en el Liceo La Asunción de Talcahuano en la región del Biobío. Fue específicamente durante el primer recreo mientras se desarrollaba un partido de fútbol entre alumnos de cuarto medio que por motivos que aún se investigan comenzaron los golpes. La pelea involucró directamente a 17 estudiantes y dejó un saldo total de más de 20 personas heridas. Entre los afectados se encuentran 5 profesores, quienes resultaron con diversas lesiones al intentar intervenir para detener el conflicto y resguardar la integridad física de los alumnos presentes. Tras el altercado, el establecimiento activó sus protocolos de emergencia, brindando atención inmediata en la enfermería y coordinando la constatación de lesiones con carabineros. Como medida administrativa directa, se decidió suspender las clases para los niveles de cuarto medio involucrados durante el resto del día. A pesar de la magnitud, la dirección del colegio informó que las actividades académicas para el resto de los cursos continuaron con normalidad. Actualmente se aplican las medidas disciplinarias correspondientes según el reglamento interno, mientras se evalúan los daños y el estado de salud de los docentes afectados.

Un grupo de investigadores liderado por un científico chileno detectó posibles pares de planetas errantes en la Vía Láctea, un hallazgo que podría ampliar el conocimiento sobre cómo se forman y evolucionan estos cuerpos celestes. Se trata de mundos que viajan libremente por el espacio sin orbitar una estrella, una característica que los convierte en objetos extremadamente difíciles de observar para la astronomía moderna. Hasta ahora, los astrónomos habían identificado planetas errantes de manera individual. Sin embargo, esta nueva investigación apunta a algo todavía más inusual: sistemas dobles de planetas viajando juntos por la galaxia. El descubrimiento fue publicado en la revista científica Astronomy and Astrophysics y contó con la participación de académicos y estudiantes vinculados a centros de investigación astronómica. Entre los investigadores destaca Dante Minniti, académico del Instituto de Astrofísica de la Universidad Andrés Bello e investigador del Centro de Astrofísica y Tecnologías Afines, CATA. Según explicaron los especialistas, existen distintas teorías sobre el origen de estos cuerpos. Una de ellas sostiene que estos planetas fueron expulsados violentamente de sus sistemas originales. Otra hipótesis plantea que algunos de estos mundos podrían haberse formado completamente solos sin necesidad de una estrella anfitriona. El hallazgo también vuelve a posicionar a Chile como uno de los centros astronómicos más importantes del mundo. Nuestro país concentra algunos de los cielos más privilegiados para la observación del universo y alberga gran parte de la infraestructura astronómica internacional.

Un nuevo estudio realizado por The Machine Era for Spam de la empresa Truecaller posicionó a Chile como el segundo país con mayor cantidad de llamadas telefónicas no deseadas a nivel mundial, donde el 70% de los contactos provenientes de números desconocidos en el país corresponden a spam. El análisis revela un incremento significativo, el cual se da en un contexto global donde las comunicaciones automatizadas toman protagonismo, analizando para este reporte más de 68 mil millones de llamadas identificadas durante el año pasado. Respecto a este tipo de

0: Las empresas que se dedican al marketing pueden hacer estos llamados de teléfono, bases de datos en los cuales aparecen los teléfonos.
1: En cuanto al origen, las gestiones de cobranza lideran la lista en Chile con un 38%, siendo el porcentaje más alto del mundo en esta categoría específica. Le siguen los servicios financieros y las posibles estafas telefónicas. Finalmente, el informe destaca que Chile supera a otros vecinos latinoamericanos con cifras elevadas como Brasil y México, situación que refleja una crisis de confianza en la comunicación telefónica internacional, donde el contacto entre empresas y clientes es percibido mayoritariamente como una interrupción negativa o un riesgo de seguridad.
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1: Bomberos de la provincia de Cautín participaron en una capacitación sobre primeros auxilios psicológicos para fortalecer apoyo emocional en emergencias. La jornada abordó autocuidado, manejo de crisis y estrategias para reducir impactos psicológicos en víctimas y equipos de rescate.
2: La región de los lagos.
1: La madre del carabinero Javier Figueroa rechazó la hipótesis de suicidio tras la muerte del funcionario en Puerto Varas y solicitó cambiar a la fiscal del caso. Acusó irregularidades en la investigación y aseguró que existen evidencias que no han sido consideradas.
2: La región del Biobío.
1: Finalizó la demolición de los edificios del condominio Ríos de Chile en Lirquén, destruidos por incendios forestales. El municipio proyecta iniciar la reconstrucción este año mientras avanzan labores de retiro de escombros y definición de terrenos para futuras viviendas.

0: Tres miembros del ejército de Perú fueron detenidos por carabineros en la comuna de Huara, en la región de Tarapacá, tras ser detectados transportando ketamina. El operativo se realizó en la Ruta 5 Norte, donde se descubrió que los uniformados ingresaron al país con la sustancia ilícita oculta bajo la modalidad de transporte intracorporal. La ministra de Seguridad, Trinidad Steinert, se refirió a la detención.
1: Hoy se le formalizó y quedaron en prisión preventiva. Reitero que esto obedece a un plan estratégico encomendado por el presidente Kast y que se concreta específicamente por lo que hemos denominado escudo en ruta. Seguiremos trabajando para retomar el control del territorio como lo hemos señalado en forma reiterada y no vamos a permitir que el crimen organizado se tome nuestras rutas o nuestro país.
0: Los sujetos portaban la droga adosada al cuerpo y mediante la ingesta de ovoides. Debido al riesgo vital que implica esta técnica, los detenidos fueron trasladados de urgencia a un centro asistencial para realizar el proceso de evacuación de los envoltorios bajo estricta vigilancia médica y policial. En total, las autoridades incautaron más de 4 kilos de ketamina. Los involucrados fueron puestos a disposición del Ministerio Público para ser formalizados por infracción a la ley de drogas, quedando bajo custodia de la justicia chilena.
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0: Carabineros de Ñuble incautó un timbre falsificado del Servicio Agrícola y Ganadero SAG utilizado para certificar ilegalmente 35 vinos destinados al consumo humano. La investigación busca esclarecer responsabilidades y reforzar controles contra delitos vinculados a la vigiato y adulteración documental en sectores rurales. Y eso fue todo por ahora. Nos volvemos a encontrar pronto en una nueva edición con más noticias. Que esté muy bien.
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0: 8 de la mañana, 27 minutos.
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3: 8 de la mañana, 32 minutos.

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0: Muy buenos días, 8 de la mañana con 37 minutos. Buenos días, Atacama. Buenos días a todos quienes nos escuchan a través de la red de emisoras de Candelaria Radio para la provincia de Copiapó. 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Hoy miércoles 13 estamos arrancando este trajinando la mañana, como siempre con el alto auspicio de CMP. 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Bien, ahí estaba nuestro auspiciador principal. Y vamos a comenzar este trajinando la mañana ya con el pronóstico del tiempo. Por mientras contarles, claro, que al inicio escuchábamos nuestra portada musical, que era Summer, cantada por Calvin Harris. Ahora sí, vamos a al pronóstico del tiempo para el día de hoy.
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2: 8 de la mañana, 39 minutos.
0: Y este es el pronóstico del tiempo para la región de Atacama. Comenzamos con El Salvador, que el día de hoy tendrá una máxima de 25 grados. La mañana se presenta con nubosidad parcial, perdón, ya para la tarde, cielos despejados sin ninguna nube. Y en la noche, cielos despejados, la máxima para El Salvador hoy, 25 grados. Nos vamos a Cheñaral ahora para contarles que hoy, miércoles 13, máxima de... Mañana se presenta cubierto con mayor cantidad de nubosidad. Por la tarde, cielos nublados variando a nubosidad parcial. Y en la noche, cielos cubiertos, mayor cantidad de nubosidad, máxima para hoy 16 grados.

A esta hora, la estación meteorológica de Caldera indica que hay 12 grados en esta comuna. Para hoy se esperan una máxima de 17 grados en Caldera. La mañana se presenta con cielos cubiertos, mayor cantidad de nubosidad. Por la tarde, nublado, variando a nubosidad parcial. Y en la noche, cielos cubiertos en Caldera, máxima para hoy 17 grados.

Y llegamos al Huasco para contarles que hoy miércoles 13 tendrán una temperatura máxima de 16 grados. La mañana se presenta con cielos cubiertos, ya por la tarde nublado, variando a nubosidad parcial. En la noche, nubosidad parcial, variando a cubierto. Y estamos en Vallenar ahora para contarles que hoy, miércoles 13, tendrán una temperatura máxima de 20 grados. La mañana se presenta con cielos cubiertos y niebla variando a nubosidad parcial. Por la tarde, nubosidad parcial. Misma situación climatológica ocurrirá en la noche, nubosidad parcial en Vallenar, máxima 20 grados.

donde en este caso para el día de hoy tendrán 20 grados de temperatura. La mañana se presenta con cielos cubiertos, por la tarde nublado variando a nubosidad parcial. Y en la noche, nubosidad parcial variando a nublado, la máxima para hoy 20 grados.

a la capital regional, Copiapó, que el día de hoy tendrá una máxima de 20 grados. La mañana se presenta con cielos nublados, variando a despejado. Por la tarde, nubosidad parcial. Y en la noche se mantendrá esta condición climatológica, nubosidad parcial. La máxima para hoy

Y ese fue el pronóstico que nos entrega la Dirección Meteorológica de Chile. A esta hora en Tierra Amarilla, 12 grados la temperatura. Cielos, a esta hora nos indica nuestro sistema, cielos despejados. Bien, vamos a la música ahora y vamos a escuchar a Soda Stereo, que nos canta Trátame Suavemente.

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1: 8 de la mañana, 48 minutos.
2: Efemérides en radio a esta hora. Vamos a revisar qué pasó un día como hoy. Bueno, tenemos varias historias interesantes que contarles el día de hoy con respecto a las efemérides. A ver, un día como hoy de 1940 ocurre el discurso de Winston Churchill. En uno de los momentos más oscuros de la Segunda Guerra Mundial, Churchill pronuncia su primer discurso ante la Cámara de los Comunes como primer ministro. Su cruda honestidad y determinación galvanizaron al pueblo británico, sentando las bases de la resistencia contra el nazismo. También un día como hoy del año 1981. ¿Saben qué pasó un día como hoy de 1981? Atentaron contra el gran Juan Pablo II. Un día como hoy, el Papa Juan Pablo II fue herido de gravedad por disparos de Mehmet Ali Agca en la Plaza de San Pedro. Este evento conmocionó al mundo y alimentó, en este caso, las místicas profecías de Fátima, cuya primera aparición también se celebra un día como hoy. También en el mundo de la música, un día como hoy, miren, está de cumpleaños el gran Stevie Wonder. Un día como hoy de 1950 nace Stevie Wonder. Hoy cumple 76 años Steve Lang Harvey Morris. Wow, ¿sabían que ese era su verdadero nombre? Una de las figuras más influyentes de la música contemporánea. Con 25 premios Grammy y una capacidad inigualable para mezclar soul, R&B y pop, su legado es un testimonio de superación y talento puro. Bueno, nos vamos a nuestro país. En Chile ocurrió, para variar, un terremoto. Un día como hoy de 1647 ocurre el terremoto de mayo. A las 22:30 horas de un día como hoy ocurrió uno de los sismos más devastadores de la historia colonial de Santiago. Fue tan destructivo que casi se decide abandonar la ciudad. Bueno, dato histórico de este evento, nace la tradición del Señor de la Agonía. Leyenda, tras el terremoto, la corona de espinas de la imagen bajó hasta su cuello y cada vez que alguien intenta subirla, la tierra volvía a temblar. Hasta hoy se le rinde culto para evitar nuevos sismos. Nos vamos al mundo de los deportes, el rugido de los motores. Un día como hoy de 1950 ocurre el primer gran premio de Fórmula 1. Se celebraba en el circuito de Silverstone en el Reino Unido. La primera carrera puntuable para el Campeonato Mundial de Pilotos. Fue el inicio de la categoría reina del automovilismo tal como la conocemos hoy, con Giuseppe Farina llevándose la primera victoria oficial de la historia. Ese fue el primer piloto en ganar una carrera de Fórmula 1, Giuseppe Farina. En ciencia y tradición, un día como hoy de 1917, ocurre la aparición de la Virgen de Fátima. 13 niños pastores en Portugal aseguran haber visto por primera vez a la Virgen María. Más allá de lo religioso, este hito generó un impacto sociopolítico masivo en la Europa del siglo XX, vinculado estrechamente con el atentado al Papa mencionado anteriormente. Y bueno, un dato curioso, un día como hoy de 1846, Estados Unidos declara oficialmente la guerra a México. Un conflicto que redefinió las fronteras del norte del continente y cuyas consecuencias aún resuenan en la política y en la geopolítica actual. Las efemérides que les presentamos todos los días aquí en Candelaria Radio, más cerca de ti.

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1: La NBA lamentó la muerte de Brandon Clark, jugador de Memphis Grizzlies, a los 29 años. El comisionado Adam Silver destacó su liderazgo, pasión y coraje, mientras aún no se informan oficialmente las causas del fallecimiento. El CNTV caducó por unanimidad las concesiones digitales de Telecanal por incumplir obligaciones de cobertura. La medida afecta 7 frecuencias en distintas ciudades y abrirá un concurso público para reasignarlas a nuevos operadores. Don Francisco volverá a Univisión con una serie especial de entrevistas a figuras hispanas en Estados Unidos. Mario Kreutzberger regresa a la cadena más de una década después del fin de Sábado Gigante, con un formato íntimo y nostálgico.
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11: 9 de la mañana, 3 minutos.

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2: 9 de la mañana, 5 minutos.

De tránsito Candelaria hasta ahora para contarles cómo están las calles del centro de Copiapó. Contarles a esta hora que Copayapu y el acceso por Ruta 30 están despejados. Bastante poco usual, habitualmente siempre estamos contándoles de que el acceso por Ruta 30 presenta cierto colapso. No, a esta hora se ve todo bastante despejado en este sector. Misma situación para Circunvalación, salvo en un sector que ya les vamos a estar contando. A ver, vamos al centro de la ciudad, en este caso vámonos a calle Salas, que a esta hora presenta tráfico denso entre las calles Los Carrera y Pasaje Salas, justamente. Tráfico denso en este lugar, velocidad media de 6 kilómetros por hora. Vamos ahora con calle Maipú. Calle Maipú, que a esta hora tiene tráfico denso desde Circunvalación y hasta Manuel Rodríguez. En este sector, velocidad media de 13 kilómetros por hora. Circunvalación, lo que les contábamos, presenta tráfico denso a esta hora en el sector de Chacabuco, entre Chacabuco y llegando a calle Yumbel. Así que puntualmente a calle Pedro Mandiola, porque esto es en el carril que va desde Chacabuco hacia, por ejemplo, la Alameda Mata, yendo en ese sentido el carril. Así que, claro, en este caso llega la situación del tráfico denso hasta Pedro Mandiola. Tráficos moderados a esta hora, contarles que en Chacabuco a esta hora, tráfico moderado entre Chañarcillo y Los Carrera, velocidad media en este sector de 10 kilómetros por hora. Y en el caso de calle Atacama, también tráfico moderado a esta hora, entre las calles Maipú y en este caso Colipí. Así que ahí estaba la información del tránsito, que a esta hora les contamos, claro. Copayapú presenta, como bien les digo, claro, en el sector del centro no hay problemas con el tránsito, pero claro, un poquito más adelante, entre Avenida Enríquez y Luis Flores, sí tenemos situación de tráfico denso, con una velocidad media de 9 kilómetros por hora. Luis Flores, en este caso, también presenta algo de tráfico denso, pero no, ahora se nos actualizó, ya no hay tráfico denso, ok, perfecto. Pero sí, ¿no? En líneas generales, bastante despejadas las calles en el centro de la ciudad. Son las 9 de la mañana con 8 minutos.

A esta hora en Candelaria Radio revisamos los titulares para la edición de hoy, titulares de carácter nacional, lo que está marcando el pulso de la agenda informativa nacional. Superintendencia de Salud instruye a ISAPRES a gestionar sin espera coberturas para todos los pacientes con cáncer. Esto incluye las coberturas GES y CAEC. Imparable, el cobre marca otro máximo histórico y roza los 6,4 dólares la libra en Londres. Corte rechaza solicitud de desafuero contra expresidente Boric por injurias graves. Fue presentada por Daislav Mihalovic, exdirector del SLEP Atacama. Trump llega a China 9 años después de su primera visita. Se reunirá con Xi Jinping. A 45 años del atentado contra Juan Pablo II, el rompecabezas aún no resuelto del ataque. Tesorería contraataca con informe para rebatir los más de 1,000 recursos en su contra por cobro del CAE. Víctimas pintaban mural de Colo-Colo, doble homicidio frustrado, en este caso en La Pintana. Misión India, la carrera de Chile y Perú para expandir el comercio con el gigante asiático. Irán da a Estados Unidos para que acepte su contrapropuesta de paz. En reuniones entre a imputados y víctimas mapuches son parte de los titulares que a esta hora marcan, ¿no?, la agenda nacional informativa. En el mundo de los deportes, con el nieto de Caselli citado, la novedosa formación con que iría Colo-Colo hoy ante Coquimbo en una final por la Copa de la Liga. A esta hora están marcando la pauta nacional aquí en Candelaria Radio, más cerca de ti. Recuerden que se pueden poner en contacto con nosotros a través de nuestro WhatsApp exclusivo para auditores. Más 569-84-54-56-44. Vamos a la música, escuchamos a Mariah Carey. Esto se llama Someday.

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0: Bueno, parte de los titulares nacionales el día de hoy fue esta noticia que también involucra a Atacama. Corte de copia pero ex mandatario Gabriel Boric, tribunal descarta ánimo de injuriar. La Corte de Apelaciones de Copiapó rechazó este martes la solicitud de desafuero presentada contra el ex presidente de la República, Gabriel Boric, tras una acción judicial impulsada por el ex director ejecutivo suplente del Servicio Local de Educación de Atab, Mijovilovich Pérez, por el presunto delito de injurias graves con publicidad. La decisión fue adoptada de manera unánime por la primera sala del Tribunal de Alzada, integrada por los ministros Erika Villegas Pavlich, Pablo Krum de Almozara, Carlos Meneses Coloma y Aida Oces Herrera, concluyendo que los antecedentes presentados no permiten establecer la existencia del delito ni justificar la pérdida del fuero constitucional del ex mandatario. La causa surgió tras una polémica frase pronunciada por Boric en medio de los cuestionamientos al aniversario del SLEP Atacama, instancia que incluso derivó en investigaciones y críticas transversales. En ese contexto, el expresidente, qué bueno que echamos al director del SLEP. Sin embargo, se corresponden a una crítica a la gestión del entonces director ejecutivo suplente y no a un intento de deshonrarlo públicamente, con la ministra Erika Villegas al dar a conocer la resolución del tribunal. El fallo también recuerda que tras la cuestionada celebración del aniversario del SLEP Atacama, el entonces director ejecutivo suplente dejó su cargo y el Ministerio Público abrió una investigación de oficio para indagar el financiamiento de la actividad. En ese contexto, el tribunal estimó que las declaraciones emitidas por el propio Boric se dieron dentro de un escenario de interés público y fiscalización política respecto de la gestión de un servicio estatal, descartando así la existencia de una injuriar. Con esta resolución, la Corte descartó la formación de causa contra el exmandatario y mantuvo el fuero constitucional que protege al presidente de la República. Son ya las 9:27, nos vamos a la tanda comercial, ya viene el informe de Tronaduras y más aquí a Candelar.
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2: 9:29.
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0: Hola a todos, muy buenos días y saludos cordiales desde nuestros estudios centrales aquí en Candelaria Radio. Damos paso a un informativo de tronaduras para el día de hoy. Informativo que, como siempre, llega por empresas mineras de la comuna en llegar el horario de tronaduras de sus respectivas operaciones. Comenzamos este informativo revisando a esta hora la información que nos hace llegar Sociedad Contractual Minera Carola para su operación principal Mina Candelaria. Se indica que el día de hoy, miércoles 13 de mayo, en el horario de 7:30 a 8:00 a.m, tronaduras de producción en su operación principal Mina Carola. Reiteramos, hoy Mina Carola tronadura de producción en jornada matinal de 7:30 a 8:00 a.m. Informa el Departamento de Perforación y Tronadura de la Superintendencia de Ingeniería de Sociedad Contractual Minera Carola. Vamos ahora con la información que nos envía Sociedad Contractual Minera. No la tenemos. Cerramos con Sociedad Contractual Minera Carola entonces, y a la espera de más tronaduras.

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9:33, regresamos aquí al Trajinando la Mañana de Candelaria Radio. Continuamos a esta hora revisando más informaciones locales. Bueno, pesar en Atacama por el fallecimiento de Nayade Arriagada Alarcón, ex seremi de Educación. En la jornada de este martes se confirmó el fallecimiento de Nayade Arriagada Alarcón, profesional y servidora pública, que dedicó gran parte de su vida al fortalecimiento educativo regional. Su partida ha generado profundas muestras de pesar en el mundo académico y político, donde se le recuerda por su servicio y su calidad humana. En marzo de 2018, secretaria regional ministerial, seremi en este caso, de educación en Atacama. Durante su gestión lideró procesos críticos para la zona, como la Mesa Regional de Infraestructura Educacional, por descentralizar la gestión educativa, fortaleciendo la presencia del Ministerio en las provincias de Chañaral, Copiapó y Huasco. Previo a su llegada a la seremía, Arriagada se le recuerda por su paso en la Junta Nacional de Jardines Infantiles, JUNJI, de Atacama. En dicha institución desempeñó funciones como directora regional. Nayade Arriagada Alarcón es recordada por sus pares como una mujer resiliente, técnica y de grandes convicciones, que supo combinar la rigurosidad del cargo público y la genuina hacia los docentes, padres y estudiantes de la región. Bueno, nuestro sentido pésame obviamente a su familia, ¿no? Desde Candelaria Radio. Y claro, este pesar en Atacama que hay, ¿no? Por el fallecimiento de esta servidora pública, ¿no? Que ha partido, obviamente, bueno, todo el sentido y toda la fuerza para la familia. 9:35, escuchamos a esta hora Bryan Adams, Run to You.

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1: Bueno, seguimos con informaciones a esta hora de la mañana aquí en el Trajinando la Mañana de Candelaria Radio. Contarles de una intensa presencia de humo en Liceo de Copiapó, lo que movilizó un operativo de emergencia. Momentos de preocupación se vivieron la tarde de este martes en el Liceo Polivalente El Palomar de Copiapó, luego de que una alerta por presencia de humo al interior del recinto movilizará a equipos de emergencia hasta el lugar. Voluntarios del Cuerpo de Bomberos de Copiapó acudieron rápidamente al establecimiento para verificar lo ocurrido, mientras estudiantes, funcionarios y apoderados seguían atentos al procedimiento. Tras la inspección realizada por personal de emergencia, se logró establecer que la emanación provenía desde un objeto ubicado en dependencias del segundo piso, descartándose la existencia de fuego activo o riesgo de propagación. Gracias al rápido trabajo desplegado en el lugar, la emergencia pudo ser controlada sin personas lesionadas ni daños de consideración, aunque de manera preliminar no se descarta la utilización de algún elemento fumígeno. Serán las diligencias correspondientes las que deberán esclarecer el origen exacto del hecho. Una vez finalizadas las labores preventivas y de revisión, la emergencia ya fue dada por superada durante el día de ayer. Bueno, una situación complicada a lo mejor que se vivió en este caso, en esta presencia de humo, ¿no?, que hubo en el Liceo Polivalente de Copiapó. Y que bueno, por suerte Bomberos pudo detectar a tiempo, ¿no?, y en este caso aplicar las medidas. Serán ellos mismos probablemente quienes tendrán que dar, digamos, con el origen de este humo, ¿no?, que salió en este liceo de Copiapó. 9 de la mañana, 43 minutos. 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En breve ya vamos a estar con las noticias de nuestro portal. Hay una sección que dice Nuestra App. Ustedes clean ahí o ingresan, ¿no?, a este sector y van a encontrarse con los botones para descargar la aplicación directamente a su dispositivo móvil, tanto en Android como en iPhone. Así que fácil, bonito, ¿no?, sencillo, ¿no?, para que todos puedan entrar y, por supuesto, descargar y seguir la programación. Son ya las 9 de la mañana con 45 minutos. Faltan 15 minutos para las 10.

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0: Faltan 5 minutos para que sean las 10 de la mañana aquí en Candelaria Radio y seguimos a esta hora con el Trajinando la Mañana. Perdón. Vamos ahora a revisar esta información que está muy interesante porque es muy común, ¿no?, que hoy en día hablar de reciclaje es algo bastante normal, ¿no? Sobre todo cuando hablamos de reciclaje de metales, por ejemplo, el reciclaje de latas, ¿no?, de elementos metálicos. Y bueno, en este caso el reciclaje está bajo la lupa y el rigor detrás de la compra de metales en Copiapó. En medio del creciente debate sobre el robo de bienes públicos y privados para la extracción de metales en la región de Atacama, el sector del reciclaje busca marcar una línea divisoria entre el comercio lícito y la receptación. En este caso, Osvaldo Peña Guerra, propietario de una empresa de reciclaje ubicada en el sector de Pedro León, funciona como una voz referente en la defensa de la transparencia gremial. Para Peña, el éxito de su operación no radica solo en la transacción comercial, sino en un sistema de filtros que impide el ingreso de materiales de procedencia dudosa a su establecimiento. Claro, ¿qué pasa? Mucha gente que va a reciclar metales, ¿no? No sé si mucha gente, pero digamos, ciertas personas a veces van a reciclar metales y esos metales son de una procedencia dudosa, por decirlo de alguna manera. Claro, y no obviamente en este caso no se recibe, ¿no? O no se debería recibir. Al ser consultado sobre las restricciones específicas que aplican su local de la calle Isabel Riquelme para evitar el comercio de objetos robados en espacios públicos o servicios básicos, en este caso detalló cómo trabaja en este caso. Este cordial es solo la primera barrera de control. La legislación vigente exige que los centros de acopio mantengan un registro detallado de cada proveedor para prevenir delitos. En el caso de la empresa de Peña, este proceso se formaliza mediante un documento oficial que vincula directamente al vendedor con la mercadería, en que cada gramo de metal tenga un rastro identificable. El empresario enfatiza que la rigurosidad es lo que ahuyenta a quienes intentan liquidar especies obtenidas de manera ilícita. Claro, porque queda el nombre, quedan las marcas, queda todo. Bueno, respecto al estricto protocolo de identificación y el uso de herramientas legales supervisadas por parte de las autoridades policiales para cada transacción, Peña lo explicó y detalló completamente, ¿no? Sin embargo, pero más allá de eso, sin embargo, el problema delictivo en Copiapó persiste, manifestándose especialmente en el robo de medidores de agua y cableado eléctrico. Situaciones que generan millonarias pérdidas y cortes de suministro para la comunidad. Peña reconoce que la presión por comprar estos insumos existe, pero sostiene que la ética profesional y la sostenibilidad del negocio a largo plazo dependen de rechazar estas ofertas. Según el empresario, la colaboración entre colegas del rubro mental para asfixiar el mercado negro que incentiva los robos en la vía pública. Son ya las 9:59. Nos vamos a las noticias de Radios Regionales.
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2: Donald Trump aseguró que Estados Unidos no necesita ayuda de la OTAN para enfrentar a Irán. El mandatario criticó a sus aliados por no respaldar la guerra y dijo que Washington ganará por vía pacífica o militar. La PDI y Fiscalía desarticularon una estructura criminal en la Operación Rey David, con 21 detenidos y patrimonio incautado por al menos 6.000 millones de pesos. La organización operaba con créditos fraudulentos, suplantación de identidad y lavado de activos. La guerra en Irán obligó a Calbee, fabricante japonés de papas fritas, a cambiar temporalmente sus empaques a blanco y negro. La empresa atribuyó la medida a problemas de suministro de insumos vinculados al cierre del estrecho de Hormuz.
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10: 10 de la mañana, 4 minutos.

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Mañana con 5 minutos volvemos aquí al Trajinando la Mañana de Candelaria Radio, siempre más cerca de ti. Estamos de vuelta, por supuesto, y estamos a través de todas nuestras emisoras y también a través de fmcandelaria.cl. Seguimos a esta hora revisando más informaciones, contarles lo siguiente, porque si están buscando vehículo, les cuento que se rematarán 12 autos y camionetas fiscales en Atacama. Una nueva oportunidad para quienes buscan adquirir un vehículo se llevará a cabo esta semana en la región de Atacama, luego de que la Dirección General de Crédito Prendario, la DICREP, anunciara un remate fiscal para la subasta de 12 vehículos pertenecientes a distintas instituciones públicas. El proceso se desarrollará este miércoles 13 de mayo bajo modalidad completamente online, permitiendo que personas de cualquier punto del país puedan participar a través de internet. Entre los vehículos que serán subastados aparecen camionetas y automóviles de distintas marcas y modelos: Santerrano, Navara, Mahindra, D-Max, Tucson, además de vehículos Suzuki y Chevrolet. Las unidades pertenecen a distintos organismos de la región, como delegaciones presidenciales de Atacama y Huasco, Serna Geomín, Dirección del Trabajo, el INDAP, la Fiscalía de Vallenar, el SAC y el Gobierno. Sobre este proceso, Javier Plaza Arévalo, administrador subrogante de la DICREP Atacama, explicó que la modalidad online ya lleva varios años funcionando y ha permitido ampliar la participación de personas interesadas en este tipo de remates. Además, destacó que el remate comenzará este miércoles a las 15:30 horas, hoy día desde las 3:30 de la tarde, y reiteró que la garantía es obligatoria, es de 1.000.000 pesos. Eso sí, quienes deseen participar deben tener requisitos previos. Uno de ellos es el pago de una garantía obligatoria de 1.000.000 pesos, trámite que debe realizarse antes de las 23:59 de este martes. Hasta el día de ayer se podía hacer este trámite, antes de las 23:59 de este martes 12 de mayo. Además, el pago debía efectuarse directamente por la persona inscrita en la plataforma, ya que no aceptarán transferencias realizadas por terceros. En paralelo, este día martes, esto pasaba el día de ayer, se realizó la exhibición presencial de los vehículos en dependencias de Copiapó y Vallenar. Entre las 10 y las 13, además de una jornada durante la tarde, desde las 15 y hasta las 17 horas. A esto se suma disponible desde el pasado 6 de mayo. Bueno, y revisar el catálogo, además de hacer esta, en este caso, este pago, ¿no?, de 1.000.000 pesos a modo de garantía. Las personas interesadas pueden ingresar al sitio web de remates online de la que se encuentran publicados los requisitos, condiciones y detalles del proceso de subasta. Y en la música a esta hora escuchamos a Def Leppard, esto se llama Photograph.

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10 de la mañana con 18 minutos. Volvemos aquí al Trajinando la Mañana de Candelaria Radio. Bueno, vamos a hablar ahora de un poco de astronomía. Atacama tiene una joya que gran parte del mundo ya perdió. CEO de Astra Andalus llama a potenciar el astroturismo regional. Los cielos de Atacama volvieron a captar la atención internacional. Y es José Jiménez, CEO de Astra Andalus, uno de los invitados de la próxima cumbre internacional de astroturismo, aseguró que la región posee condiciones únicas para transformarse en uno de los grandes referentes de la, en este caso, de la astronomía. Aunque advirtió que todavía falta inversión e infraestructura para aprovechar completamente este potencial. El especialista europeo, cuya empresa desarrolla proyectos de astroturismo en distintos países de Europa, comentó que esta es su primera visita a Copiapó y reconoció haber quedado impactado tanto por los paisajes naturales de la región como por la calidad de sus cielos nocturnos, destacando además la razón para impulsar un turismo que guía la ciencia y la observación del universo. Bueno, Jiménez también sostuvo que Atacama cuenta con condiciones privilegiadas para transformarse en un polo internacional del astroturismo, aunque reconoció que todavía existe una gran diferencia respecto a otros destinos astronómicos del país que ya han logrado consolidar una oferta turística más desarrollada, como ocurre en San Pedro de Atacama o el Valle del Elqui. En este sentido, explicó que el hecho de que la región aún no esté completamente posicionada también representa una oportunidad para crecer y construir una industria turística propia, capaz de generar empleo, atraer a visitantes nacionales interesados en experiencias astronómicas. El CEO de Astra Andalus también abordó el escenario internacional del astroturismo y señaló que Chile ya no es el único país que apuesta fuertemente por este tipo de turismo científico. De hecho, indicó que actualmente existen destinos que están invirtiendo fuertemente en infraestructura y experiencias vinculadas a la observación astronómica, situación que podría poner en riesgo el liderazgo que históricamente ha mantenido Chile en este. Bueno, finalmente el expositor internacional realizó un llamado a la comunidad atacameña a valorar y destacando que actualmente son muy pocos los lugares del mundo que conservan condiciones tan favorables para la observación astronómica. La Cumbre Internacional de Astroturismo se desarrollará entre el 13 y el 15 de mayo en la región de Atacama y reunirá a expertos, emprendedores y representantes del mundo científico y turístico, en un encuentro que busca fortalecer el desarrollo de esta industria y posicionar a la región como uno de los grandes destinos astronómicos del planeta. 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Son ya las 10 de la mañana con 21 minutos.

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7: 10 de la mañana, 29 minutos.
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9: Tengan todos muy buenos días y saludos cordiales desde nuestros estudios centrales. Damos paso a un informativo de tronaduras. Para el informativo que, como siempre, llega por cortesía de las empresas mineras de la comuna, quienes nos han hecho llegar el horario de tronaduras de sus respectivas operaciones. A esta hora, revisando la información que nos envía Sociedad Punta de Cobre, Sociedad Anónima Pucobre, para sus tres operaciones que son Mina Punta de Cobre, Mina Manto de Cobre y Mina Granate. En estas tres operaciones pertenecientes a Pucobre, se indica que el día de hoy, miércoles 13 de mayo de 2026, no tendrán tronaduras de producción, informa la Gerencia de Operaciones de Minas de Sociedad Punta de Cobre, Sociedad Anónima Pucobre. Vamos ahora con la información que nos envía Sociedad Contractual Minera Carola, que informa para su operación principal Mina Carola el día de hoy, miércoles 13 de mayo de 2026, en el horario de 19:30 a 20 horas, se indica que Mina Carola realizará tronadura de producción. Repetimos, reiteramos, hoy Mina Carola realizará tronadura de producción. Esto será en el horario de 19:30 a 20 horas. Y adelantan información para el día de mañana, jueves 14 de mayo, en el horario matinal de 7:30 a 8 de la mañana, no se realizarán tronaduras de producción en la operación principal Mina Carola. Informa el Departamento de Perforación y Tronadura de la Superintendencia de Ingeniería de Sociedad Contractual Minera Carola.

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10:33 y regresamos aquí al Trajinando la Mañana. Comenzamos a revisar noticias que están en nuestro sitio web fmcandelaria.cl. La magia del Bafona emociona a residencias de Atacama en una experiencia inolvidable. Todo esto es en el marco de la Semana de la Educación 26, donde niños de las residencias de Copiapó y Diego de Almagro vivieron una jornada llena de emoción al asistir este lunes 11 y martes 12 a la presentación del Ballet Folclórico Nacional, el Bafona, uno de los elencos artísticos más emblemáticos del país. La presentación se realizó en el Estadio Techado Orlando Guaita, mientras que en Diego de Almagro el espectáculo tendrá lugar en el Estadio Techado María Cangana Vega, recintos que se llenaron y se llenarán, por supuesto, también, y tradición para recibir a los niños en una experiencia cultural única. La actividad fue posible, por supuesto, gracias al programa de fortalecimiento de la identidad cultural regional y a la invitación gestionada por la Secretaría Regional Ministerial de las Culturas, las Artes y el Patrimonio de Atacama, que dispuso entradas especiales y habilitó un espacio exclusivo para que los niños pudieran disfrutar del espectáculo con comodidad y seguridad. Bueno, los propios niños valoraron enormemente esta oportunidad, destacando la alegría de compartir un espacio distinto, enriquecedor y lleno de belleza, que les permitió conocer parte del patrimonio cultural del país y vivir un momento que permanecerá en sus recuerdos. El director del Servicio de Protección Especializada a la Niñez y Adolescencia de Atacama, César Guzmán, destacó el impacto de esta experiencia. Desde el Servicio de Protección de Atacama se valoró esta iniciativa como una experiencia que ha sido transformadora, que reafirma la importancia de acercar el arte y la cultura a los niños de la red de protección, brindándoles oportunidades significativas para aprender, emocionarse y construir recuerdos felices. Porque cuando el arte toca el corazón, también abre caminos de esperanza. Esta información usted la puede leer completa en nuestro sitio web fmcandelaria.cl.

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1: Ahí escuchábamos Mighty Wings, canción de la película Top Gun de Cheap Trick. Oigan, les tengo un dato, ¿eh? ¿Saben que Top Gun está estrenando ahora de nuevo en cines? Está volviendo en cines. Es su aniversario número 40. Así que se está exhibiendo, entiendo, con las cadenas de cine, pero entiendo que se está exhibiendo tanto la Top Gun 1, ¿no?, la tradicional, con la que nos criamos todos los fanáticos de esta saga, y también Top Gun Maverick. Creo que también están reexhibiéndola de nuevo en cines, así que aprovechando que escuchábamos ese tremendo tema de Cheap Trick, Mighty Wings, ¿no?, que marcó mucho a toda una generación de los años 80, incluso hasta 90, me atrevería a decir también, con la película Top Gun. Bien, vamos a revisar a esta hora más informaciones que están en nuestro sitio web fmcandelaria.cl. Con concierto de Astronáutico, Un Planetario y más, así se vivirá la Cumbre Internacional del Astroturismo. La Municipalidad de Copiapó encabezará esta actividad gratuita que se desarrollará entre el 13 y el 15 de mayo con una amplia programación para toda la comunidad. La capital de la región de Atacama se prepara para recibir, en este caso, uno de los encuentros mundiales más importantes dedicados al turismo científico y sostenible con la realización de la Cumbre Internacional del Astroturismo. Los hitos inaugurales será la presentación del llamado a la acción Región de Atacama 2026, programada para el día 14 de mayo a las 10 de la mañana en la sala de cámara. El documento busca impulsar compromisos concretos para el turismo regional y proteger los cielos nortinos con la participación de autoridades, representantes internacionales, empresarios y emprendedores. Asimismo, el viernes 15 de mayo a las 14 horas, en la sala de cámara, se realizará la firma para la creación de la Red Regional de Astroturismo. Otra de las actividades destacadas será el cierre con la Gran Astroferia Ciudadana, que se desarrollará el viernes 15 de mayo entre las 18 y las 22 horas en el Eje Alameda. La actividad combinará divulgación científica, música en vivo, experiencias interactivas y actividades culturales con presentaciones de Astronáutico, DJ Macahuayta, DJ Hachís, además de una charla astronómica a cargo de Daniela Fernández. Bueno, el laboratorio móvil también, conciencia astronómica, al lado de la sala de cámara, los días 14 y 15 de mayo, entre las 9 y las 14 horas y de 18 a 21 horas. El encuentro es apoyado por el Comité de Desarrollo Productivo de la Región de Atacama, también está apoyado por Corfo y ejecutado por GES Consultores, CODECER y la ilustre Municipalidad de Copiapó. Y busca transformar los hilos de Copiapó en un motor de desarrollo territorial, identidad regional y nuevas oportunidades para el turismo sostenible.

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1: Universitarios argentinos marcharon masivamente contra el gobierno de Javier Milei para exigir mayor presupuesto. Estudiantes, docentes, sindicatos y opositores denunciaron el ajuste a la educación superior y reclamaron el cumplimiento de la ley de financiamiento universitario. Manuel Pellegrini clasificó al Betis a la Champions League por segunda vez en su historia. El equipo venció 2-1 al Elche y aseguró el quinto puesto, logrando un hito que el club no alcanzaba desde la temporada 2005-2006. El canciller Francisco Pérez Mackenna llamó a empresarios indios a invertir en Chile y calificó como prioridad estratégica negociar un nuevo tratado comercial. Destacó oportunidades en cobre, litio, alimentos y tecnología en medio del auge de inteligencia artificial.
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7: 11 de la mañana. Un minuto.

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2: Son las 11 de la mañana con 13 minutos y volvemos aquí al Trajinando la Mañana de Candelaria Radio, ahora con nuestra sección del horóscopo. Vamos a comenzar a revisar a los signos del horóscopo, en este caso comenzando por los tres primeros y siempre separado por la canción de la suerte para ellos. Mucha suerte y arrancamos entonces con Aries, que dice lo siguiente. La luna en el signo es afín a las novedades. Ponga atención a esa propuesta comercial que, aunque arriesgada, le hará internarse en un nuevo campo de expansión. Recuerde que las emociones son volátiles y no vale la pena reaccionar ante un comentario sin mala intención. Vamos ahora con Tauro. Deje que esa persona reclame y patalee todo lo que quiera. Después de todo, es usted quien tiene el poder y de decisión al respecto, a lo que ella quiere obtener en este caso. Entre quedarse solo con su pena y buscar compañía con la que compartir, escoja la segunda opción, es la saludable. Y cerramos con Géminis, que dice: aún no parece entender cómo ayudar a un colega y terminará por favorecerlo a usted mismo. Pero un gesto de buena voluntad es capaz de crear una corriente que crecerá a su favor. La vaguedad de sus sentimientos llega a buen fin, ya puede determinar cuál es su camino. Canción de la suerte para estos tres signos llega junto con Conrad Sewell y Kygo. Esto se llama Firestone.

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Continuamos a esta hora revisando el horóscopo aquí en Candelaria Radio. Son ya las 11 de la mañana con 10 minutos. Continuamos con Cáncer, Leo y Virgo. Vamos con, en este caso, el signo de Cáncer. Dice, no se obligue a analizar cada situación que encuentra. No tiene tiempo ni ganas de hacerlo. Solo encuentre la solución para cada problema y aplíquela lo antes que pueda. ¿Le molesta sentir restricciones en el amor? Usted quiere ser libre de expresar emociones y sentimientos. Vamos con Leo. Acepte dignamente que sus actos no han sido los más adecuados. No se verá libre de algunas amonestaciones, pero tendrá la oportunidad de rectificar sus errores. Una vez que usted cambie de actitud y sea más cálido con ellas, sus amistades también van a mejorar. Y Virgo, que dice lo siguiente, hay mensajes que de inmediato. La información que contienen es la ayuda que necesita. Los astros le impulsan a lanzarse al agua. Mañana podrá preguntarse por qué cometió esta locura en el amor, pero en algunas semanas comprenderá el sentido de este acto. Ahí estaban entonces Cans y Virgo. Canción de la suerte viene junto con una. La canción de la suerte ahora viene junto con una talentosa artista nacional. Es Nicole. Nos canta Todo lo que quiero.

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11 de la mañana con 15 minutos. Volvemos aquí al Trajinando la Mañana y continuamos a esta hora revisando el horóscopo. Ya hemos revisado los 6 primeros, ¿no? Claro, Aries, Tauro, Géminis, Cáncer, Leo y Virgo. Continuamos ahora con Libra, Escorpión y Sagitario. Libra dice lo siguiente, atención. La de hoy debería haber sido una meta fácil de conquistar, pero ya no pudo llegar a ella. Sin embargo, hay otras formas de conseguir lo mismo. Revise esas alternativas. La energía astral es tensa y eso afectará la sintonía entre usted y quien ama. No se tome en serio las discusiones. Vamos con Escorpión ahora. Su tarea es hacer que los límites sean respetados y vigilar que los demás no los sobrepasen. Para ello tendrá que ser diplomático y evitar cosas sobre ellos. Ármese de valor e inicie la conversación. Sea que la otra persona lo haga, pues esto podría prolongarse. Cerramos con Sagitario. Deje libres a quienes colaboran con usted en corto tiempo y ellos llegarán de vuelta con nuevas ideas, lo que será estimulante para el equipo de trabajo. No siempre es fácil compartir lo que se siente, pero no culpe a los demás. Es usted quien se enreda y necesita mayor claridad. Ahí estaban los signos del horóscopo. Canción de la suerte para ellos. Earth y este tema que se llama Never.

Vamos ahora con los últimos tres signos del horóscopo aquí en Trajinando la Mañana de Candelaria Radio. Vamos a seguir entonces con Capricornio, Acuario y Piscis, los últimos tres que nos faltan por revisar. Capricornio, deje que la esperanza le invada, hay mucho por llegar en las próximas semanas y todo se verá favorable en lo profesional. Perdón, en lo profesional. Parece que usted quiere escuchar y solo parece que usted solo quiere escuchar solo aquello que le conviene y filtra toda la lista, pero así se forma una idea errónea. A ver, vamos a leer de nuevo el signo porque obviamente ahí tuvimos algunos problemas con la lectura. Deje que la esperanza, esto es para Capricornio, deje que la esperanza le invada. Hay mucho por llegar en las próximas semanas y todo se ve favorable en lo profesional. Parece que usted quiere escuchar solo aquello que le conviene y filtra toda la información que le molesta. Pero así se forma una idea errónea de lo que sucede. Vamos con Acuario. Dudas acerca de la actividad que desempeña. Quiere estar seguro de que está en línea con sus valores. En vez de negarse a vivir la relación amorosa que se le ofrece, recuerde que hace un tiempo fue muy feliz y deje atrás la mala experiencia pasada. La de ahora puede ser mejor. Cerramos con Piscis. En vez de ir detrás de varias metas al mismo tiempo, concentre su energía en una sola y llegue hasta el final. Mientras usted siga insistiendo en dar la última palabra, no habrá tregua con alguien cercano. Será un poco para mostrar su buena voluntad y minimizar las hostilidades. Ahí estaban entonces los últimos tres signos del horóscopo. Canción de la suerte para ellos llega junto con Ozuna. Esto es el Taki Taki.

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3: 11:30 a.m.
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5: Tengan todos muy buenos días y saludos cordiales desde nuestros estudios centrales aquí en Candelaria Radio. Damos paso a un informativo de tronaduras para el día de hoy, informativo que llega como siempre por cortesía de las empresas mineras de la comuna, quienes nos han hecho llegar el horario de tronaduras de sus respectivas operaciones. Comenzamos este informativo entonces con la información que nos envía a esta hora Sociedad Contractual Minera Carola. Para su operación principal, Mina Carola, se indica que el día de hoy, miércoles 13 de mayo del presente año, en jornada vespertina de 19:30 a 20 horas, se realizarán tronaduras de producción. Repetimos, reiteramos, hoy Mina Carola realizará tronadura de producción. Esta será en el horario de 19:30 a 20 horas. Y adelanta la información para el día de mañana, jueves 14 de mayo, en el horario matinal de 7:30 a 8 de la mañana, se indica que Mina Carola no realizará tronadura de producción. Informa el Departamento de Perforación y Tronadura de la Superintendencia de Ingeniería de Sociedad Contractual Minera Carola. Vamos ahora con la información que nos envía, en este caso, Sociedad Punta de Cobre, Sociedad Anónima Pucobre. Para sus tres operaciones, que son Mina Punta de Cobre, Mina Manto de Cobre y Mina Granate. En estas tres operaciones pertenecientes a Pucobre, se indica que el día de hoy, miércoles 13 de mayo de 2026, no se realizarán tronaduras de producción. Informa la Gerencia de Operaciones de Sociedad de Punta de Cobre, Sociedad Anónima Pucobre.

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1: Once de la mañana con 33 minutos. Volvemos aquí al Trajinando la mañana de Candelaria Radio. Bien, lo mencionábamos en los titulares nacionales y es algo que también nos pone contentos aquí en la región de Atacama, porque el precio del cobre vuelve a romper el récord histórico y alcanza los $6.39 la libra. El cobre volvió a marcar un máximo histórico este día miércoles tras cerrar sus operaciones en la Bolsa de Metales de Londres con un valor de $6.39 la libra, de acuerdo con el último informe entregado por la Comisión Chilena del Cobre, Cochilco. La cifra representa un aumento de 1,62% respecto de la jornada anterior, cuando el metal rojo ya había alcanzado un récord al cerrar los $6.29 la libra. El nuevo avance consolida la fuerte tendencia alcista que atraviesa el principal producto de exportación chileno, en medio de un escenario internacional marcado por la creciente demanda de minerales estratégicos y la estrechez de la oferta global. El presidente de la Sociedad Nacional de Minería, la SONAMI, Jorge Riesco, sostuvo que no se pueden descartar nuevas alzas en el corto plazo, advirtiendo que cualquier problema en la producción mundial podría impactar de manera inmediata el valor del cobre debido a su limitada disponibilidad. No obstante, el dirigente gremial señaló que las mismas condiciones de estrechez del mercado también podrían provocar eventuales caídas en el precio del metal rojo, dependiendo del comportamiento de la oferta y la demanda internacional. Las declaraciones de riesgo se produjeron en la antesala del tradicional desayuno anual de la Cámara Chilena de la Construcción, un encuentro que reunirá a autoridades de gobierno y representantes del sector privado para abordar materias relacionadas con crecimiento económico y reconstrucción. Bueno, una buena noticia, sin lugar a dudas, que suba el precio del cobre. Es algo bueno porque obviamente eso beneficia a nuestro país, que es el principal productor de este metal rojo. Así que siga subiendo nomás, pues, ¿eh? Claro, sí, pues que sigan produciendo, en este caso, bueno, yo les voy a contar también un poco, alguna vez, digamos, investigando, ¿no? Leyendo el por qué estaba creciendo tanto el precio del cobre estos últimos meses y años, tiene mucho que ver la IA, porque, ¿qué pasa? Todos los procesadores, esto es algo muy técnico por ahí, muy de computing, como se dice, ¿no? De fanático de geek, de fanático de la computación. Pasa que los procesadores, todos los implementos técnicos que lleva una computadora en su interior, tienen cobre, y tienen cobre chileno. Entonces, ¿qué pasa? El aumento del precio del cobre se da debido, por ejemplo, a la escasez que hay de memorias RAM, de placas de memoria RAM, porque la mayoría de las placas de memoria RAM están siendo destinadas a la inteligencia artificial. Entonces, a los servidores, ¿no? Digamos que tiene Google, ¿no? Con Gemini, con Grok, con un montón de IAs que existen. Esas IAs necesitan memorias RAM. Y por eso hay una escasez de memorias RAM a nivel mundial. Y claro, esto obviamente también aumenta el precio del metal rojo, en este caso, porque se requieren preparar o fabricar mayor cantidad de memorias RAM, de procesadores, de un montón de implementos técnicos que usan los computadores. Así que eso tiene que ver mucho que la IA también nos está ayudando en ese sentido. Son ya las 11 de la mañana con 37 minutos. Soda Stereo nos canta Un Millón de Años Luz.

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11 de la mañana con 48 minutos. Estamos de vuelta aquí en Trajinando la Mañana de Candelaria Radio, siempre más cerca de ti. Atención a esta noticia, está en nuestro sitio web fmcandelaria.cl. Fondo concursable de Nueva Atacama 2026 cierra su convocatoria más exitosa con un alza del 15% en las postulaciones. Más del 50% de los proyectos recibidos correspondieron a organizaciones de las provincias de Chañaral y El Huasco, con un crecimiento del 15% respecto del 2025. El fondo concursable de Nueva Atacama cerró una nueva convocatoria consolidando el interés y la confianza de las organizaciones sociales de la región en este programa impulsado por la sanitaria, el cual está orientado a fortalecer el desarrollo local y el tejido social mediante el financiamiento de proyectos de infraestructura comunitaria, equipamiento e iniciativas medioambientales. Las provincias de Chañaral y Huasco concentraron más del 50% de las postulaciones recibidas, posicionándose como los territorios con mayor participación en esta edición del fondo. El gerente regional de Nueva Atacama, Marcelo Basaure, destacó el alcance de la convocatoria 2026. Sabemos que las comunidades cumplen un rol fundamental en el desarrollo regional y que merecen herramientas concretas para seguir creciendo. El aumento del 15% en las postulaciones en su mayoría de las comunas fuera de la capital regional confirma la confianza de todas las organizaciones de Atacama han depositado en este fondo y en el trabajo que hemos desarrollado juntos. Bueno, para fortalecer la participación de las organizaciones durante el proceso de postulación, el equipo comunitario de la sanitaria realizó más de 150 jornadas de capacitación y acompañamiento en las distintas comunas de Atacama, entregando orientación técnica y apoyo directo a dirigentes sociales y representantes comunitarios para redactar e ingresar sus proyectos. Con el proceso de postulación ya finalizado, el Fondo Concursable 2026 entra ahora en su fase de evaluación, donde una comisión externa revisará las propuestas para definir a las organizaciones adjudicadas, las cuales se darán a conocer en julio. Desde la empresa recalcaron que el objetivo es asegurar una selección rigurosa y transparente para que los 55 millones destinados al fondo se traduzcan en iniciativas concretas y de impacto directo para las comunidades de la región. Excelente noticia entonces la que nos llega desde Nueva Atacama con esta cierre de la convocatoria, ¿no?, para sus fondos concursables. Más exitosa, ¿no? Es la más exitosa de la historia con un alza del 15% en postulaciones. Felicitaciones entonces al equipo de Nueva Atacama. Seguimos con más música a esta hora en el Trajinando la Mañana.

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1: El dólar cerró ayer sin variación cerca de los 898 pesos, pese al récord histórico del cobre. La divisa borró avances iniciales por fuerzas mixtas, inflación en Estados Unidos, tensión en Medio Oriente y soporte del metal rojo al peso chileno. La Corte de Apelaciones de Copiapó rechazó desaforar al expresidente Gabriel Boric por una querella de injurias graves. La acción fue presentada por el exdirector del Servicio Local de Educación Pública de Atacama, pero el tribunal descartó autorizar la causa. Alexander Zverev quedó eliminado del Masters de Roma tras caer ante Luciano Darderi, pese a tener 4 puntos de partido. El italiano remontó, ganó con un 6-0 final y logró el triunfo más importante de su carrera.
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1: En Candelaria Radio te indicamos la hora.
2: 12 horas.

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2: 12 horas, un minuto.
3: Esta es la segunda edición del radar de tránsito Candelaria a esta hora para contarles cómo están las calles del centro de Copiapó. A esta hora contarles que tenemos tráficos bastante variados que vamos a pasar a revisar. A ver, en primer lugar, se activó el acceso por Ruta 30, esto es desde Avenida El Palomar, ¿no? El acceso por Ruta 30 hacia Copayapu se activó con tráfico intenso a esta hora, muy intenso nos indica acá. El acceso de Ruta 30 hacia Copayapu, velocidad media en este sector de 5 kilómetros por hora. Como siempre decimos, este sector se trata de el que está pasado Avenida El Palomar, a la altura de la Bencinera, la bifurcación, comienza este tráfico muy intenso que da el acceso hacia Copayapu. Copayapu a esta hora también presenta tráfico, en este caso moderado, que comienza desde la Alameda Mata y llega, en este caso, pasado calle Chacabuco. Tráfico moderado en este sector a esta hora, velocidad media de 25 kilómetros por hora. Ingresamos al centro de la capital regional para contarles que Colipí a esta hora también presenta tráfico denso, esto es desde el acceso por Copayapu y llegando hasta la calle José Miguel Infante. Tenemos también tráfico denso en calle Chañarcillo, esto es desde la esquina con Copayapu hasta pasado, en este caso la calle Salas, llegando casi a Vicuña Maquena, así que mucha atención en este sector. Tenemos varios tráficos moderados a esta hora. La situación que se vive a esta hora en calle Vallejo, que presenta tráfico moderado entre las calles, en este caso Chañarcillo, y llegando hasta la cancha Diego de Almagro. Tenemos también en calle Salas a esta hora tráfico moderado. Esto es entre las calles Chañarcillo y Los Carrera. Los Carrera a esta hora también presenta tráfico moderado entre Salas y llegando a Maipú. También tráfico moderado en Manuel Rodríguez, esto es desde Salas, desde la esquina Salas hasta la esquina con calle Maipú. Tenemos tráfico moderado a esta hora también en calle Atacama, esto es entre Colipí y llegando hasta la calle Talcahuano. Tráfico denso a esta hora en calle Yerbas Buenas, esto es entre Manuel Rodríguez y Los Carrera. A esta hora Avenida Enríquez no presenta tráfico ni denso ni moderado, circunvalación se ve bastante despejado a esta hora. Vale la pena consignar que calle Maipú a esta hora presenta tráfico moderado, esto es entre las calles 19 de mayo y llegando hasta Manuel Rodríguez, así que también ahí está consignado eso. Como les decíamos, circunvalación sin tráficos ni moderados ni densos, y Copayapu de igualmente también tráfico despejado a esta hora. Es el radar de tránsito Candelaria aquí entrajinando la mañana.

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1: Directamente desde Canadá nos visita el gran Michael Bublé. El gran Michael Bublé, su nombre completo, Michael Stephen Bublé. Nacido en Burnaby, Canadá, es el artista que logró que el swing y los estándares del jazz volvieran a ser tendencia en pleno siglo XXI. Inspirado profundamente por la colección de discos de su abuelo, Bublé pasó años puliendo su estilo en clubes y escenarios pequeños hasta que el productor David Foster descubrió su potencial, lanzando su carrera internacional para el año 2003. Con una voz barítono aterciopelada que evoca inevitablemente al gran Frank Sinatra, pero con un carisma fresco y cercano, éxitos como Home y su versión de Sway lo posicionaron rápidamente como el crooner definitivo de su generación, uniendo la elegancia de la vieja escuela con la sensibilidad del pop contemporáneo. Michael Bublé en el cafetín de los artistas de Candelaria Radio y Trajinando la Mañana. Comenzamos a escuchar a este tremendo artista con su éxito Home.

Estamos a esta hora con el especial del Cafetín de los Artistas dedicado al gran Michael Bublé aquí en Trajinando la Mañana. Su consolidación como titán de la industria llegó con álbumes multiplatino como It's Time y Crazy Love, donde demostró que también era un compositor hábil con hits originales como Haven't Met You Yet. Sin embargo, su estatus de ícono global se selló con su álbum Christmas del año 2011, un trabajo que se ha convertido en una institución cultural para muchos. La Navidad no empieza oficialmente hasta que suena la voz de Bublé. A lo largo de su trayectoria ha cosechado múltiples premios Grammy y Juno, demostrando una versatilidad técnica capaz de dominar desde arreglos de Big Band hasta baladas pop minimalistas, siempre manteniendo un nivel de producción impecable que es su sello distintivo. A continuación, en el Cafetín de los Artistas, vamos a escuchar justamente una de las canciones que hacíamos mención. Esto es Haven't Met You Yet.

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1: Estamos en el cafetín de los artistas de Trajinando la Mañana y Candelaria Radio. A esta hora, escuchando este lindo especial de Michael Bublé. Bueno, tras superar momentos personales difíciles, incluyendo un retiro temporal para priorizar la salud de su hijo, Michael Bublé regresó a la música con una madurez y una honestidad interpretativa que han profundizado su vínculo con el público. En este 2026 se mantiene como una de las figuras más carismáticas y respetadas de la música global, llenando estadios no solo por su talento vocal, sino por su ingenio y humor autocrítico en el escenario. Hoy su legado se define por haber rescatado el Great American Songbook para las nuevas generaciones, demostrando que la música clásica, cuando se interpreta con alma y respeto, es verdaderamente atemporal. Es Michael Bublé aquí en el cafetín de los artistas de Candelaria Radio y Trajinando la Mañana. Último tema antes del informe final de Tronaduras, llega con Feeling Good, canta Michael Bublé.

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1: En FM Candelaria, informamos el horario de tronaduras para el día de hoy, juntos a las empresas mineras de la comuna. En conformidad con el acuerdo suscrito con la comunidad de Tierra Amarilla y las autoridades.
2: Tengan todos muy buenas tardes y saludos cordiales desde nuestros estudios centrales aquí en Candelaria Radio. Damos paso a un informativo de tronaduras para el día de hoy, informativo que, como siempre, llega por cortesía de las empresas mineras de la comuna, quienes nos han hecho llegar el horario de tronaduras de sus respectivas operaciones. Comenzamos este informativo revisando a esta hora la información que nos envía Sociedad Contractual Minera Carola, en este caso para su operación principal Mina Carola. Se indica que hoy, miércoles 13 de mayo de 2026, en el horario de 19:30 a 20 horas, se realizarán tronaduras de producción en la operación principal Mina Carola. Repetimos, reiteramos, hoy Mina Carola realizará tronadura de producción. Esto será en el horario de 19:30 a 20 horas. En tanto, para el día de mañana, jueves 14 de mayo del presente año, en horario matinal de 7:30 a 8 de la mañana, se indica que Mina Carola no tendrá tronadura de producción. Informa el Departamento de Perforación y Tronadura de la Superintendencia de Ingeniería de Sociedad Contractual Minera Carola. Vamos ahora con la información que nos envía Sociedad Punta de Cobre, Sociedad Anónima Pucobre, para sus tres operaciones que son Mina Punta de Cobre, Mina Manto de Cobre y Mina Granate. Se indica que hoy, miércoles 13 de mayo del presente año, estas tres operaciones no tendrán tronaduras de producción. Informa la Gerencia de Operaciones de Minas de Sociedad Punta de Cobre, Sociedad Anónima Pucobre.

0: 12:28, nos estamos retirando por el día de hoy del aire de Candelaria Radio. Estamos terminando ya este programa de Trajinando la Mañana. 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Nos estamos yendo entonces, van a quedar en compañía de los servicios informativos de radios regionales y luego llega el programa Pauta de Juego de Radio Pauta de Santiago con la información deportiva para, por supuesto, seguir en esta tarde de día miércoles 13 de mayo. Nosotros nos reencontramos el día de mañana en un nuevo capítulo de Trajinando la Mañana desde las 8:30 a través de las ondas hercianas de Candelaria Radio, la radio que está más cerca de ti. Muchas gracias, que tengan todos una muy buena tarde. Chao, chao.
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3: El Servicio Nacional de Prevención y Respuesta ante Desastres mantiene alerta amarilla en Isla de Pascua por un brote de dengue con 24 casos confirmados y 2 sospechosos. Las autoridades continúan labores de desinsectación en zonas cercanas a los contagios, sin pacientes hospitalizados hasta ahora. El ministro Claudio Alvarado defendió la gestión de seguridad del gobierno y descartó tardanza en el plan. Dijo que administraciones anteriores demoraron meses en formalizar estrategias, mientras el Ejecutivo ya ejecuta operativos y acciones concretas. Emmanuel Macron interrumpió una conferencia en Nairobi para exigir silencio al público durante una cumbre franco-africana. Visiblemente molesto, calificó el ruido como una falta de respeto mientras Francia busca renovar alianzas estratégicas con África.
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7: 12:32.

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1: Gente me la va a decir.
2: Porque de la Peña.
1: También, muy excelente técnico.
2: Don Nelson.
1: Sí, Don Nelson. Don Nelson. Un saludo gigante.
2: Un beso grande, Don Nelson.
1: Don Nelson es uno de los 5 mejores técnicos de la historia de Chile, seguro.
2: Seguro.
3: De la selección, claramente.
1: No, de la selección.
2: De, la serie, de Chile. Equipo, igual.
3: Bueno, de Chile tiene títulos importantes con Everton. Con
2: era muy bueno llegar a la charla. Estábamos todos sentados, llegaba tarde con el Ítalo.
1: ¿Eh? Y Ítalo otra vez el premio para
2: físico. Echaba una mirada así y agarraba a cualquiera. ¡Estoy cagado! ¡Te saco! ¡Está delante la charla!
1: Aquí está, ve la gente cómo llega. Grande Juanito. Larry Stefanski.
2: Larry Stefanski.
1: Después
2: grande Larry.
1: El técnico de los Spurs.
3: Ya.
2: Greg Popovich.
1: ¿Viste lo que? Porque ustedes saben que Popovich quedó en una.
2: Es presidente del club ahora.
1: Claro, como honorario.
2: Exacto.
1: Él está con problemas de movilidad.
2: Movilidad, solo movilidad.
1: ¿Qué lo que hizo?
3: ¿Qué hizo?
1: Lo pidió que lo llevaran al aeropuerto. Cuando llegó Spurs del partido con Minnesota, que cayó.
2: Que perdió.
1: El anterior, porque ayer ganó, ya le vamos a contar. Sí. Lo agarró en la losa.
2: A Wemby.
1: Mira, que tú, que vos, Paco, y se notaba con la manito. Pe. Ah. ¿Por qué? Porque le está diciendo, vos eres el número uno, no podés tirar un codazo así.
3: Claro.
1: Todo eso es parte de la narrativa. No lo suspendieron. Cuando dieron el suspendido.
2: Bueno, ve.
1: Y ayer Wemby fue el crack en la victoria.
2: No, ayer hizo todo. El primer cuarto, ¿cuánto lleva? 20 puntos. No, en un momento en 19-11 y había hecho 12 de los puntos de su equipo. No, estaba en. Ayer se ve que Greg le pegó una tirada.
1: ¿El mejor técnico que te dirigió?
2: Oh. Ay, como es que...
3: Juégatela, po.
2: No, es que yo tengo debilidad por los técnicos que el convencimiento va de la mano con la cercanía más que cualquier otra cosa. Porque otros te podrían decir Bielsa, porque claro. Yo estuve con Bielsa. Sí creo que es un gran técnico. Pero, un gran técnico.
1: ¿Qué te pasó?
2: ¿Por qué? Porque ¿qué no me da miedo decir un técnico. No, no. Si yo salí campeón con el Vichy y con Dalcio.
1: Tu relación con Bielsa era, o sea, tú sabías que el compadre a nivel técnico, táctico era extraordinario, pero tú no tenías tanta onda, entonces tú preferías técnico más cercano.
2: Es que, por ejemplo, creo que una de las pocas veces que habló Bielsa conmigo fue una vez que partí en la cancha del Audax, me pegaron un coso y me rompieron el labio, y me sangraba. Y viene de allá, estamos haciendo la práctica de fútbol, viene en la cancha chica de pintura, viene de allá, del medio de la cancha, y digo, qué bien este buen papá. Y se mete para la cancha mientras estábamos practicando. Y fue tan malo lo que él me dijo que me acuerdo de una parte nomás. Si usted muestra dolor en
1: más
2: y se dio vuelta y se fue. Y yo tenía la jeta quitada, cosida con puntos después del partido.
1: Bueno, me voy a contar cuál fue tu técnico.
2: El Vichy Borghi y Dacho Vanoli.
1: Mira, los técnicos. Absolutamente distintos.
2: Absolutamente diferentes en lo futbolístico y la forma de trabajar.
4: Bueno, ¿y para ti?
2: Pero me convencieron absolutamente lo que había que hacer.
1: Phil Jackson, por ejemplo, gran técnico.
2: Bueno, leí la ofensiva triangular de Phil Jackson, claro. Se llama el libro.
1: Para mí, a nivel de fútbol, yo creo que a nivel total, Pellegrini es el uno. Claramente hay un.
4: Pero técnicos con los que a ti te tocó relacionarte.
2: Mario Lepe.
1: Sí.
2: Con el gran Mario Lepe.
1: Fíjate, Juvenal Olmo.
2: Es Juvenal. También lo tuve en la selección.
1: Estaba adelantado. Después.
2: Pero
1: estaba adelantado.
2: Estaba adelantado. Tenía
1: los cambios de esquema, los tres atrás, que cuatro.
2: Sí, el tema de Juvenal en ese momento es que era. En ese momento que yo lo logré tener de técnico era que él era demasiado. Que sus capacidades eran demasiado. Absolutas.
1: Y yo tuve a Wim Riesberger.
2: Oh. Y no le entendíais nada.
1: Wim de la jungla.
2: Sí, po. ¿Hablaba algo, no?
1: Yo de haber entrado en un partido, 20 minutos jugué de 5 cosas. Una cosa insólita. No.
3: Integrante de la selección.
2: Sí, o claro, sea que en 5 minutos no había bajo, dónde colocar.
3: Finalista del mundial.
1: Fíjate que yo soy un amante de los. Hay técnicos que por sí solo da lo mismo. Guardiola no importa con quién la rompe. Bielsa no importa con quién la rompe. Pero fíjate que. A mí me dio lástima la ruptura a Sampaoli Becachese.
4: Oh.
1: Porque Sampaoli, después de la selección chilena, que para mí fue una expresión que yo jamás voy a volver a ver, extraordinaria, la 2015-2016 fue con Pizzi. ¿No dirigió más?
4: Sí.
1: No dirigió más.
2: Y bueno, okay. El que obra mal le va mal después.
1: También.
2: Yo te voy a decir una cuestión. Tú nombraste a don Manuel Pellegrini. ¿Mm? Y si existe un técnico en el mundo, saquemos lo que es chileno. que está preparado para encontrar rendimiento en equipos con poco,
1: claro,
2: es Pellegrini. Así si tú me decís, en el mundo, oye, búsquense un técnico que con poco puede hacer. Mira, hay un chileno, es chileno. Claro. Si hay alguien que calza en todo, nosotros tenemos poco, hay que hacer un trabajo.
1: El Betis del Brasil de 74, yo me acuerdo de Javi Venta, oye, lo malo que era y lo hizo Cafú. Pero bueno,
2: oye, así tenemos un técnico, el mejor del mundo para el lugar, para el momento que estamos y lo que necesitamos.
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1: Jorgito a cargo del buque, veo a Agustín listo, veo a la
3: gatita. No, no está la gatita.
1: Veo a la raca con los guantes puestos, que ya la caché que está enchufada porque en la previa del juego me apretó cualquier cosa.
2: No, si los venía escuchando.
1: Puta, los borrachos del control listos. ¿Eh? Aquí comienza Pauta de Juego, dale.
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1: Hola, hola, hola, ¿qué tal? ¿Cómo les va? Muy buenas tardes. Pauta de Juego en el aire, en todos nuestros diales, en todas nuestras plataformas. Salud al norte de Chile, en Candelaria Radio, y saludos a Brunito, un pautito.
2: Mira,
1: un pautero chiquitito que siempre nos escucha, que está de cumpleaños.
2: Brunito.
1: Felicidades para él.
2: Beso grande a Bruno. ¿Eh?
3: Oye, yo quiero mandarte también un saludo.
1: 2018. 2018 con sí. El hashtag
2: Pauta de T.
1: ¿A quién le va a mandar saludos, Fernando?
3: A la peña barcelonista de Santiago de Chile. Que nos tiene un invitado, bueno, a la Fran y a mí, porque básicamente somos los hinchas del Barcelona, a ver algún partido con ellos ahí, pero se junta en un bar
4: incluye
3: catalán.
4: ¿Incluye comidita y bebestibles?
1: ¿Ah? De todo.
4: ¿Incluye comida y bebestibles la invitación?
3: No, yo me imagino que sí,
1: pero
3: no, saludar a la peña, a los hinchas del Barcelona que estaban festejando el título ante el Real Madrid. Fue tan doloroso, tan contundente que volvieron locos a Florentino Pérez, ¿no?
2: Tremendo.
1: Fuera de la broma y los good.
3: Tremendo.
1: Qué poco feliz.
3: No, patético.
2: Que Don Flora se le salió la cadena mal.
3: No, tremendo.
2: Desparramó para todos lados. No le quedó mono.
1: Están todos tan desesperados porque se vaya Florentino que intentaron levantar hasta una candidatura a presidencia de Rafa Nadal.
3: Sí.
1: Salió a él a comentar, oye, no, mira, no tiene nada que ver. Casillas habló, dijo que para él encuentra que Mourinho es un enorme técnico, pero que no es el técnico para el Madrid ahora. Yo estoy de acuerdo con él. Ya viene de vuelta, ¿no?
2: Ya está.
3: Oye, pero ser autocrítica del presidente del Real Madrid, porque básicamente yo creo que acá lo que está tratando de hacer es desviar la atención producto de 2 años terribles para el Real Madrid y no ha ganado nada.
1: Dicen que llamó a Azul Azul.
3: Nada.
1: Para que lo asesorara para la conferencia.
3: Nada.
1: Porque es lo que dice Fernando, desvió la atención.
3: Sí, habló obviamente el caso Negreira, volvió a instalar ese tema del arbitraje, dijo que le robaron 7 títulos al Real Madrid.
1: ¿Quién?
3: Anticipó
4: la... ¿Barcelona?
3: Mira,
4: lo que dijo, en referencia a la rueda de prensa convocada por el presidente del Real Madrid, Florentino Pérez, informamos de que nuestro departamento legal está estudiando detenidamente sus manifestaciones
3: porque
4: y acusaciones.
3: Que se le robaron.
1: Pero eso también es pirotecnia, porque está estudiando. ¿Por qué? Porque Florentino Pérez, si no fuera el poderoso que es, debería estar suspendido de algo por la Real Federación Española de Fútbol, es un impresentable. Si el Real Madrid no gana, ¿por qué? Porque se refuerza pésimo, porque pone a técnico y saca porque él es jugadorista. Y además tiene un despelote en el camarín. ¿Quién te lo arregla? No sé.
3: No, y se peleó con el diario ABC, que es un diario importante de España, que dice que hay una persecución, poco menos que sugiere que la oposición interna, porque ahí sugirió 2 nombres, 2 superempresarios españoles que estarían, digamos, haciéndole la cama, por decirlo así, bien en chileno. Y de hecho, menospreció el trabajo de una reportera, una periodista que firma por el ABC.
1: Sí.
3: Y dice, no sé si esta mujer sabe algo de fútbol, así, y cree cualquier cosa.
1: 1930.
3: Claro.
2: Y
3: dijo, me voy a sacar la suscripción del ABC, que la tenía toda la vida, se la regaló al papá. Con ese nivel de declaraciones, cuando se refirió al supuesto rival en la elección, porque en el fondo es lo que quiere anticipar para que se desvele los rostros de quienes están filtrando todo desde adentro, porque ese es un poquito la teoría, Hay un empresario español que le ha ido muy bien, tiene muchas inversiones en América Latina, incluyendo Chile. Tiene que ver con la energía solar, todas estas inversiones que hacen.
2: Y Coso también, una de las carreteras, ¿no? Del
3: presidente. Sí, Florentino Pérez también tiene en Chile.
1: Cuando cerró todo el contrato con el gobierno colombiano, ¿quién fue la figura que llegó al Real Madrid?
3: Bueno, lo que te voy a decir es que, como vive mucho tiempo viajando a México, a Centroamérica, él tiene un acento no tan español, entonces le salió lo de los xenófobos al señor Florentino Pérez. Claro. Mira, estuvo a punto de decir este sudaca.
1: Sí, pero se arrepintió.
3: Y la amenaza de querella de Barcelona es porque efectivamente la conferencia de prensa de ayer dijo
1: que le robaron
3: el título. Le robaron los puntos este año con arbitraje, digamos, que lo perjudicaron abiertamente.
1: El Luxo está bien, yo de blanco y los otros tres de luto por el Madrid. No, el Nico es de los míos, pero
2: yo soy hincha del PSG.
1: Pero a uno le gusta cierto equipo, pero no puede ser tan impresentable Florentino.
2: Este año le solté la mano al Madrid, yo fui siempre por el PSG.
1: Es verdad,
2: estoy en la final.
1: Está difícil. Mira, está difícil,
3: no te creo,
1: elegir técnico.
2: ¿Cómo no? Mira la memoria.
1: No, si es verdad, pero está difícil elegir técnico en el Madrid, tiene que llegar un cabronazo de aquello.
3: Bueno, está sonando Mourinho. Y lo instalan, lo veo
1: un poco de vuelta. El ideal habría sido...
4: ¿Y Sisu?
1: Es que va a reemplazar a Deschamps en la selección francesa.
2: No, yo leí que querían sacar a Valverde, que es Valverde el lataoso.
3: No, de hecho, lo que trascendió es que el camarín no soporta a Valverde. O sea, que no le perdonan esta situación. Ahora, el Florentino Pérez le echó la culpa a esas filtraciones internas y a la prensa. O sea, dice, hemos tenido... No recuerdo ningún año de mi administración, y ha estado varios, ¿no?, en que no haya habido dos peleas entre dos, incluso entre cuatro, y nunca se supo, y esta vez se supo. Eso es lo que lo tiene muy, muy molesto.
1: Está ahí un Cabrini y no está fácil.
2: No,
1: Mourinho. De lo disponible termina haciéndolo.
3: Y que va a quedar libre, eso decía el Chiringuito. Yo sigo ese programa porque ahí tienen buenas fuentes de información. Hasta el momento no lo han desmentido los muchachos. No, sobre todo con el tema de la pelea, el detalle, o sea, no hubo un desmentido, Coque, respecto de lo que pasó, sino que básicamente lo que decía Florentino Pérez, que le molestaba que eso haya trascendido, que se haya publicado, que la gente haya conocido esta historia interna.
2: ¡Qué locura!
3: Y ellos mismos dicen que Valverde es el gran responsable de la pelea, que se le pasó, digamos, y lleva la jineta capitán, entonces ya no...
1: Sí, pero igual ahí se le olvida, es que ahí se les cae un poco lo de esto de los sudacas. Es uruguayo. En dos instrucciones volver de esa línea. Queda listo.
3: Sí, lo que pasa es que ahí no hay un liderazgo claro a partir del técnico.
1: Ah, aquí está el otro técnico. Bien. A ver. Porque me parece que me gusta.
3: Sí, el alemán, ¿no?
4: Extraordinario.
1: Bien, Cristian, tiene razón.
3: Sí, también suena, pero. Claro, ahí las dudas de la prensa española tienen que ver con el discurso, que no tiene que ver con lo futbolístico de Jürgen Klopp. ¿Te das cuenta?
1: Sí, un tema más político.
3: Es una cuestión más política, ideológica, que por eso lo distancian, pero puede ser perfectamente. Es un técnico capacitado.
1: Lo que es dirigir un club grande en el mundo.
2: Una locura.
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3: Perfecto. Oye, había que comentarlo, ¿ah? Porque el tema del momento en el mundo del deporte está. Y entiendo que Florentino está, no sé si estaba arrepentido o no, pero que iba a hacer una nueva convocatoria de prensa.
1: Seguro, porque de hecho lo asesoró la Universidad Academia mismo Cristiano.
3: Ah, para que mejorara.
1: Porque le dijo, claro. Florentino, ¿listo para liderar el cambio? 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Te tengo loca. Oye,
3: vamos con Colo Colo. Tenemos que echar a Colo Colo, pero antes, importante, porque a propósito de invitaciones, esta es la de la peña de catalana barcelonista, es solamente para nosotros los que somos de Barcelona.
1: Por supuesto.
4: Agradecida.
3: Pero Me escribió ayer, ¿te acuerdas que nos corrigió? No, no nos corrigió, sino que nos precisó un dato Pablo Vargas, el presidente
1: de la Liga Nacional de Básquetbol.
2: Sí, señor.
1: El dato que nos precisó era de la Liga.
3: Claro. Me dijo que lo dijera y se lo voy a decir, aunque no. ¿Alguno de ustedes está afiliado en el no?
2: No. No. Ya, perfecto. Yo no estoy afiliado.
3: Aún así, están invitados a una de las cenas de camaradería que hace el Círculo de Periodistas Deportivos. El 13 de mayo, hoy, ¿no? Hoy es 13, sí, a las 20 horas ahí en un restaurante en Las Condes. Me dijo que se extendiera la invitación, Coque, que te recibían felices allá.
2: Pero
3: para que
2: conversen. Pero el Coque no está afiliado.
3: No importa, díselo al mismo, que puede ir.
1: Pero lamentablemente no puedo estar. Hoy me toca derroche de talento.
3: Ah, ¿dónde va ahí?
2: Vaya a Teletey. Va a abonar la cancha.
1: No tengo partido.
2: Va a ir a dejar la cancha con abono.
3: Pero lo más importante, ¿el partido o el postpartido? ¿O tienen,
4: el tercer tiempo?
3: Tienen...
4: Por supuesto que el tercer
1: tiempo. El tercer tiempo.
3: No fui yo.
1: ¿Ah? El tercer tiempo.
2: No fui yo.
1: Y esperemos que el profesor me ponga un ratito, profesor, amigo tuyo.
3: Está bien.
2: ¿Ah? ¿Perdón? ¿Usted está afiliado?
3: Sí, yo estoy asociado al Círculo Periodista Deportivo. Pero
2: bueno,
3: no sé si puede ir
2: porque estoy...
1: Sí, pues yo espero que su profesor me ponga un ratito hoy día.
2: ¿El gordito? ¿Sí? ¿De los cachititos lindos?
1: Sí.
2: Ah, lo voy a llamar entonces.
1: Escríbale,
4: ¿eh? No sé qué nada.
1: El gran Oscar Menezes.
2: El gran Oscar Menezes.
1: Es que él le mando un saludo. En esa,
2: que Oscar, los cachetes más hermosos de los cuerpos técnicos.
1: En esa liga también tengo el placer de compartir con el gran Rubén Espinoza.
4: No.
2: ¿Que juega?
1: No, por favor.
2: No, porque
3: oye, le sigue, jugar, ¿eh? Le sigue pegando también a la pelota, ¿no?
1: Físicamente está mejor que la mitad del equipo nuestro.
2: Fer, estuve yo 6 meses en Unión, ni nadie lo recuerda. Y está el Coto de técnico y Rubén es ayudante técnico de Nano. Ya, 10 balones afuera del área, 10 goles, listo. Sí. Me paré y le dije, no, yo no estoy enojado.
3: Te hizo todos los goles.
2: El Coto del lado izquierdo mío y mi Rubén de la derecha. 10 de 10.
3: No,
2: 10
3: de 10. Le pegaba muy bien a la pelota.
2: Hermoso, no sabéis lo que. Una frustración.
1: Vamos con Colo-Colo.
4: A ver. Hay grafiquita.
1: Ya, mándela. Pero por mientras, cuéntame, Frank, ¿qué dijo Ortiz de Aquino antes de viajar?
4: Mira, dijo que está en plena recuperación, que se ha tomado días para que se desinflame la rodilla. Hoy entrenó muy bien, mañana va a seguir entrenando y a partir del jueves, cuando volvamos a entrenar, vamos a ver cómo está. Porque Aquino es parte del parte médico, valga la redundancia, que entregaron ayer junto con los citados en Colo-Colo, donde se habla de Volados, que fue por cruzado, sí. Lo que ya sabemos de Depol, la sinovitis y leve edema óseo en la rodilla izquierda de Aquino, que ya está en reintegro, y se suma el... Cito, leve edema doctor izquierdo, tratamiento kinésico para Maxi Romero.
1: El edema óseo, cuando es chiquitito hay que bajar las cargas y todo, pero tiene un peligro que es la potencial fractura o fisura por estrés si tú le seguís dando. Entonces ahí hay que manejarlo con cuidado.
2: Despacio.
1: El leve edema, que aquí hay que interpretar, ¿cierto? Leve edema, ahí se rompió algo en Romero.
2: No en Romero, aquí
1: no. No, en Romero, aquí no es lo de la sinovitis con edema óseo. El leve edema muscular.
2: Los dos tienen edema, ahí es lo de acá.
1: Claro. Entonces se rompió alguna cosa. Entonces, yo no lo contaría para el domingo.
4: En el caso de Romero es el aductor y aquí no es edema también en la rodilla.
2: No, y aductores no se suelta tan rapidito.
1: Hay que llevarlo con cuidado.
2: Sí, el aductor
1: es complicadito. De hecho, con Correa no citado.
2: Correa está citado.
1: Con Correa en el banco y con Romero no citado, no solamente Justin Cueva arranca, sino que...
2: Linda oportunidad. Y marcha también de atrás.
1: Claro. Y de hecho va citado el nieto de Carlos Caselli.
3: No, esta es la noticia, claro, exactamente.
1: ¿Cuál sería el once del profesor Ortiz para poder, ¿cómo se llama? Enfrentar a Coquimbo Unido, que, ojo, no Coquimbo te gana y te deja fuera.
4: Pero sí, perfectamente podría salir de memoria el 11, porque es con Maureira en el arco, Jason Rojas, la dupla de centrales va a ser Villagra con Sosa.
1: Saluda a Agustina, que se puso el anteojo al revés, lo puso al revés a los centrales, ¿ya?
4: y está bien escrito en la pauta. Y Ulloa por la banda izquierda, medio Tomás Alarcón con Álvaro Madrid y Víctor Felipe Méndez.
1: Que también están al revés, ¿ya?
4: Y arriba Marchand, Justin Cuevas y Leandro Hernández.
1: Que también están al revés. Pero arriba potencialmente podrían ir así.
2: Sí, arriba sí, porque Cuevas
1: se van a cambiar.
2: Seguro,
1: se van a cambiar Hernández con
2: en ambos.
1: Yo creo que arrancan al revés, porque tú le decías a Hernández, Leandro, ¿usted hace el equipo hoy día? ¿De qué se pone? ¿Puntero izquierdo, profe?
4: Y claro.
1: Francisco, ¿usted hace el equipo hoy día? ¿De qué se pone? ¿Puntero derecho, profe? Ya listo. Pero se van a ir cambiando seguramente para ser más profundo, para ir para adentro, para afuera.
4: Mira, en el caso de Justin Cuevas, que estaba buscando el dato por la titularidad, en el partido que fue contra el Conce, ese partido que fue de 13-1. Mira, el partido de la semana pasada jugó 8 minutos. En el anterior, que fue el 24 de marzo, jugó los 90 y en esta Copa de la Liga ha estado en dos partidos, en dos ha sido suplente y en la Liga Primera en 8, ha sumado 196 minutos en total.
1: Entonces ahí para repasar la gráfica, todo esto está muy linda la gráfica, Villagra central derecho, Sosa central izquierdo, el resto sigue igual. En el eje va a estar Tomás Alarcón, volante central, derecha para Madrid, izquierda para Víctor Méndez, los puntas que se van a intercambiar, Justin Cuevas con una oportunidad de oro.
3: Habría que haberla hecho, ¿no?
4: Ojalá, o sea, meta
3: ¿no?
4: dos goles.
3: Está bonita, sí. Pero...
1: De hecho, Pancho Pineda me dice, ¿corre carta amonestación? No sea así, Francisco, por favor, se lo pido.
3: ¿Para vamos a perdonar a...
1: Claro. Ahora, es un once que desde el número de teléfono y los intérpretes, a mí me gusta mucho.
3: Fíjate que hay 6 jugadores de las divisiones inferiores de Colo-Colo. Esto es una señal potente, muy, muy, muy relevante. Y tú mencionabas al nieto de Carlos Caselli, delantero, 17 años. Se llama Franco Garrido Caselli. O sea, después de tantos años, hay un Caselli, que es la figura más importante en la historia de Colo-Colo, que vuelve a ponerse la camiseta, ¿no?
1: Peña, y Caselli siempre jugó con el 10.
2: No, el 7,
3: 9
2: o no.
3: Era 9. 9. No sé si el 7, no sé con qué. Parece que arrancó con otro número, que obviamente.
1: Antes se cambiaba, claro.
3: Porque él además debutó con 15 años.
2: Claro, es que sí. Aparte era tan veloz que no alcanzabas a verle el número.
1: Pero si debutó con el 26, decía Caselli, está para hacer ahí.
2: Bueno, para eso,
1: haciéndolo comercial
3: a la historia.
2: ¿No? El chino está ahí todos los días en el estadio, hablen con el muchacho.
3: Ahora, el
1: bueno,
3: nombre.
1: Ya que Cueva está entrenando con él la parte.
3: Bueno, eso
4: ¿qué características
2: sí,
4: del tendrá?
2: Él sí quiso escucharlo.
1: Claro.
3: Lo que está claro es que Caselli, Carlos Humberto, don Carlos Humberto, ha sido muy importante para Justin
2: sí.
3: Cueva. Lo ha apoyado, ha dicho que cuando le preguntaron cuál de los dos prefiere, Romero o Correa, dijo, no, Justin Cueva. Viste que.
1: Es que para él debe ser una G, claro. Sabrán dónde. Porque él debutó con 15 años. Está bien, hoy día es difícil. Bueno, sí, pero si no. Tiene 18, ponlo a la cancha.
2: Lo que pasa es que.
1: Claro, bueno, estamos hablando
2: de tú veías sí. A Alexia a los 16 y por qué no ha jugado. Tú veías al chino a los 15 y ¿qué pasó que no está jugando?
1: Carlos Caselli, uno de los 10 mejores jugadores de la historia del fútbol chileno.
2: La historia. Yo debuté a los 16, podría haber debutado a los 14.
3: Para la nueva generación, importante resaltar: no hay ninguna figura que le llegue ni a la mitad de lo que es Carlos Caselli. No voy a decir los talones porque sí hay jugadores importantes en la historia de Colo-Colo, pero no la mitad. La verdad, es demasiado grande la dimensión de Caselli para la historia de Colo-Colo.
2: Sí, señor.
1: Absolutamente.
2: El chino es otro nivel.
1: Y por eso yo lo metí en el fútbol chileno, porque cuando uno hace un top 10,
3: Caselli bueno, está sí, en los 80 era Caselli, la figura. O sea, cuando en Sudamérica hablaban de Chile y colocaban la figura, era Caselli.
1: Tiene una tribuna en España, ¿no?
3: Sí, en el Español tiene. En el estadio del Español. Una de las entradas tiene el nombre de Carlos Caselli porque es considerado uno de los mejores, si no el mejor extranjero de la historia del Español.
2: Así está. Es que lo que pasa es que no. Lo instantáneo, nomás. La gente hoy ve lo de ahora, nomás. No se acuerdan para atrás.
1: El otro día también, en uno de los juegos que se hacen en redes sociales, tiraron una formación ideal de la historia del fútbol chileno.
3: Difícil, ¿no?
1: Entonces alguien alegaba, oye, pusieron a Isla, no está Izaguirre. Obviamente lo hizo un cabro joven. Está bien, no lo vimos. Yo tampoco, pero cosas de leer, buscar.
3: Para mí es Aguirre, pero bueno. Claro.
1: Y yo pongo, ¿y Jorge Toro?
3: Tremendo.
4: Claro.
3: Un 8.
1: ¿Cómo? ¿Y a dónde lo...? ¿Qué claro. Te importa? ¿El primer chileno en salir al extranjero? ¡Por Italia!
3: Toro...
2: Es que es muy difícil.
3: Es difícil, ¿eh? Porque claro, es como...
2: Toro, o sea,
3: es como
2: yo tendría tres.
3: Como un Valdivia, de su época.
2: A mí por lo menos.
1: Perdón.
2: Don Elías, el chino y Alex.
1: Con
2: y
1: una
2: Arturo.
1: Historia en la selección.
3: Ya. Sí, sí, mucho más importante, claro. Tal cual.
2: Creo que
3: es lo que le faltó a Valdivia para ser considerado quizás en esos rankings. Nadie desconoce el talento de Valdivia.
1: Yo lo vi
3: a Valdivia, fíjate que me tocó verlo en Palmeiras, en vivo y en directo, ver el fenómeno de Valdivia. Es una cuestión, pero de verdad, impensada, ¿no?
1: Yo no vi, digamos,
3: con tus propios ojos.
1: Así como yo vi la mejor expresión en cancha chilena, la de Matías Fernández 2006, yo jamás vi la magia de Jorge Valdivia en otro jugador, ni cerca. Pero también creo que no está entre los 10 mejores jugadores de la historia.
3: Es que claro, tú lo pedís después. Es que cosa, o sea, ahí los parámetros dan
2: no se lo permite.
1: No,
3: claro.
1: Pero insisto.
3: Por talento, no, probablemente.
1: A mí la anécdota que me cuenta Juvenal Olmos con Oscar Bill, cuando lo quieren hacer debutar contra Argentina para esas clasificatorias, se nos lesionó no sé qué, y entonces Juvenal le dice a Oscar, tranquilo. Vamos, juguémonos con Jorge. Ay, seguro, que no sé. Sí. Entonces estaban en un típico lugar de esparcimiento, de pintura. Jorge, ¿vamos a dar una vuelta? No, profe, en un rato más, que estamos aquí con los... Y todos palmeteándolo. Jorge, vamos.
3: Claro.
1: Dice Juvenal que le iba conversando, mira, que dice que nunca lo miró, que iba mirando el techo, los árboles.
3: Cualquier cosa.
1: Después pescó a Bachelano con cambiazo y le hizo un baile. salió liquidado a la cancha, por un tema de costumbre, era un joven.
3: Jugó un gran partido, me acuerdo.
2: El 2-2 fue ese, ¿no?
1: Es una maravilla.
3: Si fuese un empate...
1: ¿O cero?
2: Con los goles de Navia y ese fue, ¿o no?
3: Fue en Santiago.
1: No, es una maravilla.
3: Puede haber sido derrota de Chile, pero...
1: Una maravilla.
3: O empate, pero...
1: Según yo fue a cero, pero bueno, ahí no.
3: Puede haber sido empate, sí, no lo recuerdo bien,
1: pero... lindo recordar todo esto en torno a qué. A que Colo Colo pone 6 jugadores. Exacto. De casa.
4: Claro.
3: Y el otro día terminó jugando también, creo que 6 o 7. O sea, creo que al menos... Mira, casi sin pensarlo se estaba provocando el proyecto, ¿te acuerdas? 60-40.
2: De Marcelo Espino.
3: No, 60-40, claro. 60% de futbolistas formados en casa, 40% de los que vienen de afuera.
1: Que no sea por necesidad. Tiene que ser, te pueden mandar otra embarra, tiene que ser
3: por convicción.
1: Claro, ¿por qué? Porque uno dice,
3: pero
1: Maureira.
3: Generalmente es por casualidad, por necesidad.
1: Es que eso es lamentable, urgencia, porque bueno. Uno dice, ya, mira, Maureira. Claro. Eso sí es casualidad. Bueno, está bien. ¿Para qué le va a echar una
2: Pero escucha, Coque, aparte empiezan a hacer ruido cuando tenía un cabro chico jugando. Entonces, ¿qué pasa si ahora Maureira se manda 3?
1: ¿Viste?
2: Pero es culpa de ustedes, pajarones. Si ustedes le están metiendo ruido al cabro chico, lo único que tienen que hacer es apoyarlo.
1: Jason Rojas, cuando fue un estandarte en el potencial descenso de Colo Colo, él con el Peluca Falcón se hicieron cargo de todo. ¿Eh? Sí.
2: Así bueno. Es.
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7: 13:01 p.m. 1 minuto.

0: Jaime Pizarro del tema refuerzo, Fran?
1: Dijo que obviamente están en pleno periodo de competencias, que este tiempo les va a servir para ver cuál es la necesidad, cómo hay que abordarlo, que hay factores reglamentarios también que lo condicionan, son solo 3 cupos y cupos de extranjero que son limitados. En el receso hay que tener las decisiones bastante avanzadas.
2: Qué lástima.
0: ¿Cómo avanzadas?
1: En el receso hay que tener las decisiones bastante avanzadas.
0: El Colo-Colo ya tendría que tener sondeo con los refuerzos.
3: Lo que pasa es que Jaime Pizarro no puede decir mucho porque no, pues finalmente llegó recién, y además porque lamentablemente se está produciendo esto de que a José Daniel Morón lo están, o sea, lo pasaron por arriba, y el que lleva el tema fútbol claramente es Jaime Pizarro.
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0: 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Estas pepas mixtas están buenísimas, ¿eh? 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Me voy a la pausa. A la vuelta seguimos con más Pauta de Juego.
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2: Cielo.
0: Universidad de Chile.
1: ¡Vamos! Universidad de Chile. ¿Qué pasa con
0: ¿Tiene
1: la U?
0: Tiene Fabián Ormazábal. Va a jugar.
2: Ah, bueno.
1: Domingo,
2: bueno,
1: 3 de la tarde, de visita en El Salvador, 2.600 metros más cerca del cielo.
0: Uno de 3. O sea, perdón, uno de 4. Porque sí. Es Ormazábal y 3 cambios.
2: ¿Ya?
0: Uno cree Calderón, Tamayo y Vargas. Cree, nunca se sabe.
3: Salomón lo descarta usted definitivamente, ¿no?
0: Es que el otro día fue Vargas al banco y Salomón no fue citado.
1: Claro, ¿se descarta Romero como central?
0: No, no lo descartaría, pero también es como el empujoncito para, en el caso de Salomón, el empujoncito para que al final, a mitad de año, amigo.
2: Vaya.
1: Claro.
0: Vaya que necesitamos el cupo. Y con Romero puede pasar lo mismo.
2: Sí, pero entonces, que lo de Romero, yo vino su representante, ¿no?
0: Sí.
2: Para que no esté sin jugar.
1: ¿Sabes
2: por qué? Si no, los otros lo pesca y se lo lleva, ¿no? Porque viene el Mundial, quédate ahí, aguántatelo nomás, métele tu conciencia, vaya a estar en la selección.
0: Tiene harto interés de México.
2: Muchísimo, él podría estar en México ya.
0: ¿Cuáles son los objetivos para renovar en la U?
1: De acuerdo con Marcelo Díaz. Maxi Guerrero, y después van a ir por los jugadores más consagrados como Matías Saldivia. Pero Maxi Guerrero es uno de los objetivos.
0: Que Saldivia no es prioridad. ¿Por qué? Me explico, que se entienda. Obvio que la es, pero ¿a dónde se va a ir?
3: En términos de tiempo. Sí,
1: claro.
3: Claro.
0: Matías, lo vamos a arreglar, no te preocupes, ahí ve. Ya, sí. Pero que Guerrero no esté renovado ahora.
3: Claro.
2: Es un activo.
3: Ahora, el otro día Matías Saldivia... Igual manda el mensaje, eso te da cuenta de que él, y legítimo derecho, siente alguna intranquilidad que le proyecta.
0: Lo que pasa, Feña, que en un escenario normal,
3: claro,
0: tú ya tenés, Mati, vos tranquilo, mira, nos vamos a poner de acuerdo. Las condiciones de ahora me imagino que le tienen contento, entonces claro, un año más. Lo vamos viendo. Uh-huh. Pero esa conversación no ha existido. ¿Por qué?
2: Porque tienen la embarrada.
0: Porque usted, claro.
3: No, y aparte que normalmente lo que pasaba con la Universidad de Chile es que alargan un poco esa toma de decisión a la espera de si van a jugar Copa o no, porque te cambia también la perspectiva, ¿no? En términos
2: pero en el caso
3: del
2: Mati,
3: del
2: no
3: presupuesto.
2: Creo.
3: Sí, pero
2: aparte tú
3: es un jugador absolutamente probado.
0: La verdad,
3: ¿no?
0: Feña,
3: sí,
0: yo creo que está siendo muy, muy bueno en el sentido de...
3: No, yo simplemente estoy describiendo lo que ha sido la actitud de la dirigencia de Azul Azul de tomar, o sea, de negociar sobre...
0: ¿Sabes por qué no pueden?
3: Sobre la última hora.
0: ¿Por qué no pueden?
3: Sobre el final del año.
0: Porque igual las decisiones que pueda tomar Manuel Mayo, uh-huh, tienen que ser aprobadas por el directorio.
3: Sí. Claro.
0: ¿Y qué directorio si van a hacerle remate las acciones?
3: Claro, pero las decisiones hoy no creo que sean invalidadas después en el tiempo, independiente
0: no
3: que
0: sé,
3: la suma.
0: Oye, renovó Saldivia, sí, no lo queremos. ¿Por
3: bueno,
0: qué sé yo? Estoy inventando.
3: Pero nadie va a llegar, yo creo, ¿no? Si
0: no creo
3: el,
0: yo
3: el sentido común te indica que nadie va a llegar a romper eso así.
0: Menos si todo indica que van a quedarse los mismos y comprarlo.
3: No sabemos.
2: ¿Entre los mismos?
3: ¿Eh?
2: Ya.
3: Pero no sabe.
2: Es causal de investigación. De vuelta, po.
3: Sí,
0: pero
3: sí,
0: si al final es el mejor postor, pues ¿quién quiere estar en la U si no eres hincha?
2: Y bueno, pero me imagino que habrá hinchas que quieran.
0: Está bien.
3: Pero sí, hay hinchas que quieren con mucho poder económico.
0: Ojalá.
3: Sí.
0: Ojalá.
3: Yo al menos conozco uno.
0: Ojalá, Feña. O sea, sería ideal.
3: Muy, muy potente, pero algunos están esperando ver el escenario. O sea, que,
2: es que claro,
3: ¿de qué manera se va a producir esto?
2: Porque José Ramón... ¿Algún empresario importante de este país quiere ensuciarse? ¿Por qué va a querer ensuciarse?
3: No, alguien, me imagino que alguien que quiera efectivamente la U y ve que este tema está muy sucio y quiere... Efectivamente, dar una mano.
0: Y tenés ganas de dar una mano, porque dar plata.
3: Sí, porque efectivamente es un, como dijo Carlos Gere en su declaración judicial, es un juego caro, digamos.
0: Es un negocio deficitario.
3: Es un negocio deficitario.
0: O sea, perdón.
2: cuando
0: para,
2: lo hacís mal.
0: Para los que están acostumbrados a hacer las cosas mal. Pues, si tú lo haces bien a la larga, ganas plata.
2: Y si tenés 13 meses, 13 cuotas de la TL, no seas carepado. Sí,
3: pero si tú fijas, en general el fútbol es un negocio deficitario. Porque,
0: es que en general.
2: Es que es deficitario porque a la U le cobran el doble por las rejas, le cobran el doble por los guardias.
3: Atención con
2: entonces
3: eso.
2: Entonces hay alguien que atención está haciendo las cosas mal.
3: No, atención con lo que acabas de nombrar, y porque eso puede ser tema en los próximos días, ¿no?
2: Uf, va a ser no, tema. Fue culpa mía, que sepan el lado, yo dije cualquier cosa,
3: no que tú, de hecho, no hemos ni siquiera hablado al respecto, no. Y lo tiras porque ha sido un tema recurrente en el último tiempo. De hecho, un accionista minoritario lo consultó abiertamente en la última junta. Preguntó, preocupado, cómo se explicaba esto de las diferencias abismales que hay en la Universidad de Chile respecto a otros clubes que organizan partidos en Santiago. Y los costos de seguridad, por ejemplo, son tan altos.
2: ¿Y? ¿Hubo respuesta?
3: No, ninguna. No hay respuesta. Por supuesto que no hay respuesta.
0: Se dijo en pauta.
2: Se dijo en pauta, sí, claro. Sí, no, pero entonces,
3: lo que te quiero decir es que respecto a ese tema que tú acabas de mencionar, pueden haber novedades en el corto plazo, sí, con algún requerimiento.
0: Y de hecho, Feña, hablando de requerimientos, José Ramón Correa.
3: Sí, señor.
0: Con uña y diente.
3: Información de el equipo de informe especial de TVN.
0: Claro.
3: Que ratifica que José Ramón Correa ha reclamado y ha recurrido a la Corte de Apelaciones para, declarar ilegal el allanamiento que sufrió su empresa, ¿no? Romántico Viajero, que él dice que no estaba para nada vinculado al tema del caso Sartor, entonces estima que es una acción que escapaba de la...

0: Lo que me han dicho es que ya todo lo que fue planificado se está yendo a las pailas porque están siendo sufriendo, digamos, golpes por diferentes lados. Entonces, algo absolutamente inesperado, no estaba dentro de la planificación, la que viniera esta andanada de querellas y acciones judiciales. Y me parece que hay cierto descontrol en Azul Azul, cierto descontrol. La política no te va a salvar siempre. Ayer Cecilia Pérez, presidenta de Azul Azul, invitó a la subsecretaria de la Mujer en un acto, digamos, de supuestamente de respaldar el fútbol femenino, pero claramente con una motivación de ir generando respaldo también político, claro, en un gobierno que, donde ya tiene conexión, ¿no es cierto?
1: Claro. Donde tiene conexión, pero tiene menos de la que creíamos.
2: ¡Apa!
1: Bueno, no, cuando se fue a ofrecer para el Ministerio del Deporte, no, gracias. ¡No!
0: Bueno, así es que bueno, yo creo que ahora va a haber novedad. Lo futbolístico, vamos a ver si lo atrapa. Yo creo que en este corto plazo no. Porque el equipo está armado, digamos, ya y hay cuestiones que son estrictamente futbolistas. Probablemente ahora el técnico y el equipo, el plantel, va a sentirse un poquito más acompañado, porque lo que sí le podemos reconocer a Cecilia Pérez es su cercanía con el plantel, ¿no? Su presencia permanente en el Centro Deportivo Azul, ella se muestra, se exhibe, responde, o sea, su papel de vocera lo cumple perfectamente.
2: Sí, claro.
0: Así que está, en ese sentido, hay una voz, digamos, presente en el Centro Deportivo Azul.
1: Tengo una información que me la acaban de confirmar.
0: ¿Ya?
1: Estoy en condiciones de decir que el Ministerio Público está trabajando de la mano con la justicia norteamericana.
0: Ah, ¡opa! Sí, no, eso se reconoció en la querella de Toesca, esa información. Y sí, hay actores que están muy preocupados por el tema de la posible acción de la justicia norteamericana, de las autoridades de los Estados Unidos, producto que hay recursos económicos que están allá, po.
3: Sí, obvio.
0: Hay un proyecto de inversión que tiene que ver con los fondos Sartor, ¿no es cierto? Que son estas empresas que están vinculadas precisamente con Victoriano Cerda, con Marcelo Peche. A ver, quiero recapitular un poquito la información que yo entregué, creo que fue en diciembre o en enero.
1: Recapitulas, Feña,
0: sí,
1: me gustaría confirmar, creo que me llegó el documento, el Ministerio Público chileno trabaja de la mano con el norteamericano. ¿Ya?
4: Ah, entonces no sacáis nada con esconder cosas, pues.
1: No van a poder. El seguimiento viene. Y aquí está lo que va a contar Fernando. No vaya a haber venido la plata de allá. La que es una de las dudas del Ministerio Público, el dinero del señor Correa. Es una de las dudas, no estoy confirmando ni mucho menos, es duda del Ministerio Público.
0: Y por algo que Ministerio Público, claro.
1: Y por eso que está tan preocupado Peche, Cerdi y Kibliski. Por allá.
0: Sí.
1: Porque en Estados Unidos está la movida, Feña.
0: A ver, este es para completar la historia que hemos venido contando, lamentablemente, por parte, y esto a veces la gente se pierde, porque es un tema a veces confuso, ¿no?
3: Sí, claro.
0: Pero yo les quiero recordar que me parece que fue en diciembre, fines de diciembre, que yo dije en este programa que había obtenido una información de una altísima fuente de que efectivamente Marcelo Peche con Victoriano Cerda se apersonaron en las oficinas de Toesca, que es la empresa designada por la CMF para enfrentar las deudas que ha dejado Sartor, y de hecho es la que ha presentado la última querella. Ambos se presentaron y pusieron sobre la mesa un cheque de 6 millones de dólares para, digamos, disipar cualquier tipo de acción judicial.
1: Sí, señor.
0: Si se fijan en la última querella, Peche y Cerda son citados a declarar, pero no se les considera entre los querellados.
1: En la condición que el ministerio decida.
0: Condición de que el Ministerio Público decida. Pero ahí yo creo que han conseguido algo estos señores al menos asumir su cuota de responsabilidad, entregando de vuelta una buena cantidad de dólares. Lo que me parece impresionante es cómo se saca el dinero así como así. O sea, y de hecho, eso es lo que me dicen y me señalan. Altísima fuente de Toesca. Eso quiero decir, porque
1: Sí, es la misma.
0: Derechamente.
1: Altísima fuente de Toesca.
0: No hemos. no hemos sido desmentidos, de hecho, desde diciembre. Esto puede
1: pero
0: ser.
1: Si uno saca, por ejemplo, Maxi Rodríguez, Felipe Loyola, y todo, bueno, más o menos, bueno, termina llegando, ¿no?
0: Después de eso, quiero decir que, si bien es cierto, no aparecen dentro de los querellados, pero sigue ese solicitud.

0: Solicita que se le cita a declarar en la calidad que el Ministerio Público determine. Lo que yo me he enterado por gente que ha tenido posibilidades de acercarse a estos personajes que prefieren no contestar ninguna pregunta periodística, sí, claro. Que el otro día lo consultaron, entiendo que de algunos diarios, medios, Cerda dice yo no voy a hablar, Klivitsky mucho menos, yo me acuerdo que para el reportaje busqué a Klivitsky y le dejé una carta certificada para que después no llegara, digamos, que no se le dio el derecho a la digamos, la reacción.
1: Cada vez suena más el apellido de Glisberg.
0: Bueno, son socios con claro. En Estados Unidos. Oh. Y por lo tanto, lo que me dicen es que la preocupación de esta sociedad, ¿no? Klivitsky, Cerda, Peche, tiene que ver con las posibles consecuencias que puedan haber en Estados Unidos.
1: Sí, señor.
0: Porque allá la normativa es súper estricta. Súper, súper estricta. Te pueden hasta congelar, digamos, los recursos sí. económicos. Te pueden. Además, te pueden prohibir seguir ejerciendo labores comerciales allá.
1: Sí.
0: Y digamos que ellos tienen un fondo tremendo. Tienen empresas creadas en el estado de Delaware, que es un paraíso fiscal. Uh-huh. Tienen esta inversión importante en Miami, ¿no? Estos departamentos de lujo. Que la teoría de Toesca y de la querella es que es con los dineros de gente que ha sido y señala haber sido estafada. Entonces, claro. Y están además en la operativa misma de lo que fue el control de Azul Azul, porque ese es el tema que a nosotros nos convoca, pero esto está dentro, digamos, de un parámetro mucho más amplio. Yo quería decir esto porque efectivamente después no se extrañen de que digan, no, chuta, entonces tanto habló la prensa que Cerda, Klivitsky y Peche no les pasó ni por curado, como se dice. Uh-huh. Pero ellos, y esta es la información que yo la di en diciembre, por ahí alguien me desmintió, ¿ah? Que tiene programa en televisión, pero...
1: Que es así. Hay intereses no, bueno, creados.
0: Puede sí. ser. Pues. Entonces,
1: por algo no ha nombrado nunca el que hay que nombrar. Perdón, siga.
0: Y así fue. Ellos pagaron. Ellos entregaron un documento. Sí. Hicieron un adelanto. Yo, esto ya es especulación mía, porque esto no lo he preguntado, en con la fuente, pero. Pero yo intuyo que es para evitar precisamente esto, que sí, aparecieran claro. como querellados dentro de la operativa.
2: Qué
0: y
2: loco.
0: Aparecen como efectivamente testigos que lo llamen a declarar. Y bueno, después el Ministerio Público determinará, porque también una cosa es que tú hagas un adelanto, pague de alguna manera algo, el daño ocasionado, pero después el Ministerio Público, el que de manera independiente, el fiscal, el que debe determinar. ¿Ah?
1: Sí. Oye, bueno, y además, semana por medio mienten en el programa. Oye, pero Feña, columna tuya, me imagino que tiene que ver con lo mismo para ir avanzando.
0: Sí, pero tengo algo importante que decir. Bueno, la columna se llama Legal pero feo, y esto es sí, lo que claro. ayer comentamos, sí. ¿no? La presencia de los políticos que han aterrizado con fuerza en la Sociedad Anónimas Deportivas. Está el caso de José Miguel Insulza, que pasó desde el Senado, donde votó hace 2 meses por la reforma, ahora integra nada menos que el directorio de Azul Azul. ¡Chú! Está el caso de Jaime Pizarro, que fue ministro del último gobierno y que pasa a integrar el directorio de Blanco y Negro.
2: Es una locura.
0: Y está el caso que a mí me provoca más tristeza, porque tenía una expectativa distinta. Está el caso de Luis Cordero.
3: Sí, claro.
0: Que ha pasado de asumir una suerte de defensa como abogado de Michael Clarke ante la Comisión de Mercado
4: Financiero. Lo tenía por allá arriba,
0: acuérdense. Él estuvo ayer acá en la radio, escuchamos su declaración en Radio Pauta, en el programa de la mañana, en Primera Pauta, efectivamente, y él vio una declaración, ¿no? Dijo que él entendía que no hay impedimento porque ninguna de sus labores tenía competencia en asuntos de regulación financiera. Eso dijo Cordero ayer acá en Radio Pauta.
1: Claro.
0: Yo digo que puede que tenga razón en este aspecto específico, pero es evidente que no se ve bien que alguien que hasta hace un par de meses tenía entre sus responsabilidades más importantes luchar contra el crimen, incluyendo, uno supone, los delitos de cuello y corbata, haya pasado ahora a ser parte de la defensa de una persona que ha sido apuntado por un organismo del Estado chileno como partícipe de uno de los mayores escándalos financieros de los últimos tiempos. Que es así, ¿no? Que es el caso de Michael Clarke. Aquí, trabajo es trabajo, nada es ilegal, por supuesto, pero se ve feo, muy feo. Y es curioso, ¿eh? Porque hablamos de Insulza, senador del Partido Socialista. Hablamos de Jaime Pizarro, que de derecha no es, digamos, participó del gobierno del presidente Boric. Y Luis Cordero, que podríamos decir que es socialdemócrata, entiendo que no tiene una militancia, pero sí ha sido, es cercano al Partido Socialista. Todos ellos formaron parte del oficialismo cuando el presidente Boric, claro, estaba en el Palacio de la Moneda. Y es curioso porque el 2024 el gobierno del presidente Boric presentó un proyecto de integridad pública que proponía un año de enfriamiento para pasar del aparato público a cualquier empresa o responsabilidad privada, sobre todo en los sectores donde hay fiscalización directa.
1: Vamos rechazando.
0: Entonces, sí. La idea no prosperó, básicamente, claro, por muchos votos de derecha, pero digamos que uno imagina que ellos compartían el principio. Entonces,
1: lógico, si les gusta perdón, Fernando, pero les gusta la del burro también, pues si les gusta andarse paseando de un lado para otro.
2: ¿Qué querés? No digamos nada.
0: Ahora, y con esto cierro, Coque, porque esto es también alguien que me llamó, una fuente importante, me dice, oye, no te enredes mucho con el tema de los políticos, porque puede haber ahí un objetivo estratégico.
2: ¿Ya?
0: Sobre todo en el caso de Azul Azul. José Miguel Insulza, Partido Socialista. Luis Cordero, cercano al Partido Socialista. Hasta ahora, impecable el trabajo. El fiscal jefe de la unidad de investigación de la Comisión de Mercado Financiero es Andrés Montes, hijo del ex senador socialista Carlos Montes. Entonces yo digo, lo que tenemos que hacer acá es simplemente poner esto sobre la mesa. Yo no desconfío del fiscal Andrés Montes, hasta ahora ha hecho una labor impecable en diferentes casos, y de hecho ha sido ratificado de manera unánime dentro de la Comisión de Mercado Financiero.
1: Yo creo, Feña, que más que el fiscal...
0: Que la
1: los que son bandidos arman una estrategia para intentar apretar.
2: Para intentar ensuciar al fiscal.
1: Pero es bueno lo que está diciendo Fernando. ¿Por qué?
0: Porque
1: lo ponemos sobre la mesa.
2: Ahí está.
1: Lo ponemos por algo, claro, por algo te tomas de la mano sabiendo que vais del otro lado. Cecilia Pérez e Insulza van para pa lado distinto.
2: Absolutamente.
1: Pero vengan para acá y vamos de la manito.
0: Bueno, y a propósito,
1: así son.
0: A mí mucho me preguntaban, bueno, ¿y Cecilia Pérez cómo cae en esto de Cerda, de Kivinsky? ¿Cómo? ¿Desde dónde? ¿No es cierto? Porque ella, obviamente, tiene una carrera política, fue ministra, fue vocera, fue intendenta de la región metropolitana, enfrentó a las barras bravas y de repente aparece vinculada a la Universidad de Chile, que obviamente ella es hincha de la U, eso no lo pongo en duda. Pero
1: no se sabe cinco nombres de los que parten jugando el fin de semana.
0: Pero es hincha de la U, que
2: yo al rato tampoco conozco todos mis jugadores, pero soy hincha igual.
0: Bueno, a eso me refiero, no le voy a negar esa capacidad, pero fíjate que, y esto es muy interesante, porque el vínculo con el grupo finalmente controlador de Cecilia Pérez,
1: obvio,
0: no viene de la política, viene de su estrechísima amistad con una persona que aparecía hace mucho rato en el mundo de televisión, es una asesora de imagen muy reconocida, la señora Afife Doc McTselene, que tiene de hecho una agencia de comunicaciones que se llama Doc Mac Comunicaciones, que de hecho se hizo muy amiga de Cecilia Pérez, eran muy cercanas. Usted revisa, por ejemplo, el Instagram de Afife Doc Mac, la va a ver ahí a Cecilia Pérez. Cecilia Pérez ayer subió la foto con la subsecretaria de la Mujer, del Ministerio de la Mujer, y aparece uno de los primeros comentarios de Afife Doc Mac.
1: ¿Pero para dónde va, Fernando? No
0: Afife
1: entiendo.
0: Doc Mac Serené está casada con Marcelo Ambrosio, el socio de Victoria Nocerda en Guachipato, uno dueño de Guachipato. Entonces, ese es el nexo.
1: Ya. Perdón, la risa.
2: Un día no haya despertar.
1: No, es que ¿sabes lo que pasa? Es que como, a ver, este tipo de gente, que esto pasa en todos lados, pasa en política, pasa en la empresa.
0: Los nexos.
1: Pasa, como cree que el general de la gente es imbécil, hay que decirle que al menos acá,
2: ¿qué?
1: Se hace la pega. Y es tan fácil llegar. ¿El tema cuál es? Que a la gente le es difícil recordar. Por eso que
0: nosotros
1: llegamos a ser recalcitrantes en el repetir.
0: Hay que repetir.
1: Repetir, porque a la gente se le olvida. Y por eso repetimos lo de Ruiz Tagle, lo de Moza, lo de Maulén en Colo-Colo.
0: Yo quiero recordar.
1: Por eso repetimos lo de Esteves en la Universidad Católica. Exacto. Porque se les olvida. Y el que paga su entrada y vibra con la pasión, se le olvida. Mientras nosotros que trabajamos en esto y estamos cada vez más metidos, se nos fue la pasión. Lo hacemos por trabajo.
0: No, es parte de nuestra obligación y responsabilidad. O sea, tratar de dar claridad y señales. Y yo estoy respondiendo una pregunta. ¿De dónde viene este vínculo? Y esto es lo que me cuentan muchas personas que incluso trabajaron con la ex ministra, que actual presidenta de Azul Azul. Les quiero recordar que hay una reacción en su momento de un ex asesor de prensa del Ministerio del Deporte que abiertamente dijo en sus redes que él fue testigo las veces en que Victoriano Cerda fue al Ministerio del Deporte cuando el Ministerio estaba funcionando en sus oficinas en el Estadio Nacional.
1: Sí, podemos nombrarlo.
0: Sí.
1: Que Rodrigo Mujica.
0: Rodrigo Mujica.
1: Fue muy valiente.
0: Muy valiente. Que, pero yo prefiero no, porque ya lo exhibí en el reportaje y él, bueno, puede tener consecuencias. Tú sabes que estas cosas
1: te van bloqueando.
0: Te van bloqueando.
1: Los círculos de poder.
0: Pero él lo dijo, efectivamente, y a partir de ese dato, por ahí se estableció una asesoría de esta agencia para el Ministerio del Deporte.
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4: 13 horas, 1 de la tarde, 30 minutos.

0: varios, de hecho, superchat. Me gustaría aclarar lo siguiente.
1: A ver.
0: El señor Luxo 1458, que siempre está, es el ganador de el premio Sketches Paddle, para que se acerque con nosotros por Instagram. Y el señor Daniel Hinojosa es el ganador del premio Sketcher Basket, así que para que esté con nosotros. Qué por lindo. Ahora todos los que están participando es por el Sketches Running, que se va a ir la próxima semana, así que para que sepa la gente y se contacte y se contrate
2: ¿qué contrate?
0: Con nosotros. Se contrate, no, se contacte con nosotros. Ah.
2: Bloque.
0: Me voy a ir a la pausa. Sí, que después de esto.
2: Oye, sí,
0: ¿para qué más? Esto viene Consejo Presidente. Entre otras cosas.
3: Bueno, sí, ¿se desjubiló, don Pablo? Porque parece jubilado, digamos, se olvidó, digamos, que
1: tiene una respuesta. Se desjubiló.
0: No puede, es que Feña, es no, que puede, no, no puede hablar. No, no puede decir nada.
3: Pero ahora lo van a ir a buscar con que desmiente el golpe, porque ya que lo conminó públicamente. De
0: mira lo que te va a decir, Fernando.
3: ¿Qué va a pasar? Ustedes se van a adelantar.
0: Yo sé que tú sabes lo que
3: va a ver, ¿qué va a decir?
2: Lo que va a pasar.
0: No. Yo te recontra reconfirmo el intento de golpe. Tengo todos los antecedentes.
4: Claro.
0: Y yo sé que tú los tienes también. No descarten que salga a desmentirlo.
3: Porque es mucho. Es mucha
0: algo
3: presión.
0: Hay. Algo hay. Señor Pablo Milad está de adorno hoy.
3: Sí, pues,
0: y entre otras cosas, es el Consejo Presidente para que cuente qué fue la reunión con la ministra Ducó, porque si viene el tema de la separación y todo. Y hay un tema importante. Viene la preparación para el preolímpico. El preolímpico es sub-23.
4: Claro.
0: Y entonces hay que tener ojo porque los jugadores, los clubes no te van a querer ceder a los jugadores sin una fecha FIFA.
1: No.
0: Entonces el sub-23 va a ser un.
4: Claro.
2: Hay que resolver aquello. Un mezclado de jugadores de los representantes que quieran mostrar, no de los mejores y los que deberían estar.
0: Fíjate que estando el actual cuerpo técnico completo, yo le tengo fe, pero tengo fe de la elección, pero poco del entrenamiento. ¿Por qué? Porque no se los van a querer pasar.
1: Claro.
4: Sí, pues.
0: Y además que, para ser honesto, si uno arma una selección sub-23, los buenos, los poquitos, van a estar en la adulta.
2: Van a estar en la adulta.
3: Debieran estar en la adulta.
2: Sí, todos van a estar en la adulta.
0: Entonces va a estar ahí.
3: Yo me perdí con la fecha del partido con Portugal, es ahora en
0: junio.
3: Junio, ¿no? Sí. Primera semana de junio.
1: Sí. Y todo el 6 de junio a las 1:45.
2: A las unas.
3: Es la despedida de Portugal antes del Mundial. O sea, es fiesta portuguesa con Cristiano, me imagino.
0: No, la pausa. Obvio. 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Me voy a la pausa y a la vuelta seguimos con más Pauta de Juego.
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0: Bueno, justo en la pausa estábamos hablando de gente gaga, ¿no?
3: Sí, claro.
0: ¿Cómo
3: que
0: le
3: sí.
0: va a Tomás Zavala? ¡Ah!
3: Apareció. Ahí está.
2: Ah, qué carita.
16: ¿Cómo están, queridos?
1: Estás demasiado iluminado.
2: No, qué carita. Mira,
1: ¿dónde estás?
16: No, es que en este momento estoy en un lugar diferente. Estoy en los nuevos headquarters de Catedral Deportiva.
3: ¡Mira! ¡Ah, nueva oficina!
16: Sí, acá se trabaja, sí, se claro. promueve el pensamiento crítico, el conocimiento.
1: ¿Qué está hablando?
2: Acura.
16: Todo ¿qué? Tipo de cosas que uno aprendió en la universidad.
3: ¿Fundaron una universidad?
0: Yo hice con Fernando Agustín, porque así claro. como trabajamos en la investigación de la NFP, de Azul claro. Azul, todo, hicimos el trabajo.
3: Sí. Uh-huh.
0: De los nuevos headquarters de Catedral Deportiva y podemos confirmar de manera oficial con documentos que Laval es la mamá de Zavala. O sea, se la van a volver a calzar a la pobre señora.
3: Señora.
16: Ojalá.
3: Está financiando
0: se,
3: todo.
0: Se ríe porque yo estoy seguro que es verdad. Bueno, oiga, ¿qué podemos decir? Un poquitito de gestión de San Antonio Spurs. Fue Greg Popovich a esperar en la losa a Wembanyama. Vamos a apagar el incendio. Wemby no fue suspendido cuando debió haber sido suspendido y fue la figura del Game 5.
16: Sí, bueno, después del coazo que le puso, coazo biónico, digamos, que le puso Wemby a Naz Reid en el juego 4, donde lo expulsan.
0: Sí, claro, no pudo ni leer el coazo a Naz Reid.
16: Lo que le cuesta la victoria a los San Antonio Spurs, empata la serie Minnesota y termina regresando. Bueno, le fue a dar las palmaditas al aeropuerto Popovich a Wemby, le dio unas palabras, lo castigó. Le dijo, cálmate, hermanito. Anoche, juego 5. Desde el minuto 1 que Víctor Wembanyama se notó que entró con un peso en los hombros, con una mochila. Y ayer, anoche, en este juego 5 que gana San Antonio por una paliza, se puede decir sin problema que Wemby se vio como el mejor jugador del mundo en el baloncesto. Jugó a un nivel extraordinario en ofensiva, no solo anotando, anotó 27 puntos también, 5 asistencias, tuvo unos bloqueos, 3 bloqueos. Costado defensivo, condicionó todo el rato, cada vez que estaba en cancha condicionaba, cada vez que está en cancha condiciona la ofensiva de Minnesota y están a una victoria de las finales de conferencia de los San Antonio Spurs y de ser una final de conferencia que es básicamente lo que todos estaban asumiendo que iba a pasar, que es Oklahoma City Thunder, el número uno de la conferencia, contra los San Antonio Spurs, el número dos de la conferencia, el único equipo creo yo capaz de hacerle una serie a OKC. Partido, el próximo partido es el viernes en Minnesota, donde o forzamos juego 7 o avanzan los Spurs.
0: De hecho, estaba revisando, bueno, 1, 2, 3, 4, 5, 6 jugadores arriba de una decena para San Antonio Spurs, y en el caso de Minnesota, tuvo 5 jugadores arriba de una decena, pero el máximo anotador que fue Anthony Edwards solo tuvo 20. Entonces, buena defensa de,
2: muy bien. De los Spurs. Wemby, otra cosa.
0: Y que todo indica, ¿cómo se llama, Tommy? Que va a ser San Antonio con OKC, es lo que uno cree. Y al otro lado uno dice, veremos qué pasa con Cavs y Pistons, que juegan hoy, que la serie está igualada 2-2, para ver quién va, medio que va a la fiesta de Nueva York, porque pareciera que Nueva York es superior a cualquiera de los dos.
16: Sí, sí, sobre todo en playoff. O sea, pasa que... Y también hay una cosa muy importante. Nueva York está echado para atrás, descansando.
1: ¿Es verdad?
16: ¿Cómo se van a tirar los pelos los Pistons con los Cavs? Que por lo menos se juegan dos partidos más, porque la serie sí está empatada 2-2.
2: Es muy entonces, pareja York, la serie.
16: Nueva York tiene la ventaja de poder ver mucho video, entrenar, recuperar piernas, y Nueva York tiene un nuevo ítem en estos playoffs, que fue el descubrimiento de Karl Anthony Towns como manejador de balón. Y fue un algo caído del cielo, que nació en la serie contra los Atlanta Hawks en la primera ronda, donde Bronson estuvo anulado a ratos y tuvo que aparecer Karl Anthony Towns como manejador de balón.
2: Sí, señor.
16: Y eso cambió por completo cómo juegan los Knicks. Los Knicks hoy día tienen dos playmakers, dos manejadores de balón en el quinteto titular, que pueden hacerlo de distintas formas, por supuesto, en distintas magnitudes, pero los dos lo pueden hacer y eso le abrió espacio a los Knicks. Es un equipo mil veces más peligroso y creo que Karl Anthony Towns ha hecho unos playoffs más que decentes. Esto es extraordinario también para OG Anunoby, que venía lesionado, estaba con un John, y va a poder llegar a la serie con ya sea Detroit o Cleveland de manera mucho más cómoda. Lo mismo con OKC, que vienen de descansar con ese 4-0, pero creo que hoy los Knicks son sin duda el favorito de la conferencia este. Además que si no es Detroit, si es Cleveland, los Knicks van a tener la ventaja de cancha, y en el Madison Square Garden ustedes saben cómo juega los Knicks.
2: Claro.
16: Ustedes saben cómo está esta ofensiva. Así que mucho mérito también a Mike Brown, entrenador de los New York Knicks, por cómo ha ajustado estos playoffs y cómo el equipo ha estado muy fino, sobre todo en ataque y también en defensa.
0: Oye, Domi, lo otro es que, bueno, viene una generación importante en el draft. Y como los muchachos, hay algunos que no tienen tantas ganas de ir a las franquicias que les corresponde. La NBA no es como en el fútbol, tú vas donde la liga te manda.
2: Sí, sí.
3: O sea, no, tú no tienes capacidad de elegir.
0: Incluso
3: ¿no?
0: cuando te hacen un trade,
2: ¿ya?
0: De repente te enteras, oye, te vas de equipo.
3: ¿Sí? Yo no sabía, y tienes que irnos.
2: Sí, claro.
0: Porque además, los picks, varios de los importantes los agarran equipos como Memphis, que había tenido un renacer con Ja Morant, pero volvió a ser el mismo equipo...
1: Discreto.
3: A propósito de eso, una
0: y
3: duda.
0: Washington, los
2: Wizards, los Wizards tienen
0: que claro,
2: un
0: con
2: equipo.
0: Trae Young, con Anthony Davis y con el pick número uno, se convierte en un equipo más que interesante, ya tenían a Alexar, ¿no?
3: Te puedo hacer una pregunta antes de que le conteste a Tomás, porque el tema es lo de LeBron, ¿no? Porque entiendo que queda como libre, ¿no? Tiene 41 años,
0: sí.
3: es un jugador que podría levantar eventualmente mucho interés, ¿no?
0: Pero el interés es más comercial, por supuesto, sigue jugando.
2: O sea, igual son 20 puntitos,
0: pero lo que
2: puntitos.
0: Pasa es que lo que
3: comercial, o sea, tú dices con una presión de marketing.
0: A lo que apela Lakers es a que LeBron se baje una montonera al sueldo, intentar ir por Giannis y mantener a Reeves con menos sueldo. Entonces imagínate, Doncic, Reeves, Giannis, LeBron y Jackson Hayes y ya está ahí.
2: Claro, sí, porque
16: Lakers está en una encrucijada y no es solo por LeBron. Lógicamente LeBron ahora va a ser agente libre y él puede decidir qué hacer, si renovar un año más con los Lakers, porque no tiene por qué bajarse el contrato. O sea, eso es lo que la gente está asumiendo. LeBron James sigue siendo de los mejores jugadores en playoff, de los jugadores más importantes en la liga. O sea, Kevin Durant cobra 40 millones y no hizo nada, y LeBron James puede pedir 50 y te asegura ganar una serie. Entonces creo que lo que estamos asumiendo es que LeBron, en pro de poder armar un mejor equipo alrededor,
0: en pro de su último anillo.
16: Sí, el tema de LeBron, más que LeBron, hoy día la decisión la tienen que tomar los Lakers, claro. Porque el equipo ya no se arma en torno a LeBron. Ahora tú estás armando en torno a Luka Doncic. Y eso es donde rebota la decisión de Austin Reeves, que es el número 2 de los Lakers, que para muchos es un jugador que va a ir a pedir $200 millones. Y si los Lakers le dan $200 millones a Austin Reeves, no condicionan el próximo año, condicionan los próximos 4-5 años de armarle un equipo decente a Luka Doncic, que no se va a poder, porque a Luka lo vas a renovar por $60 millones al año. Claro. Y en el minuto que tú firmas a Reeves por un contrato desorbitante en cuanto al dinero, te limitas mucho a poder tener flexibilidad.
0: De hecho, están apelando a...
2: Ojo que...
0: No, apelan al gesto de LeBron. Y si LeBron hace el gesto, apelan al gesto de Reeves, ¿para qué? Para ir por Giannis. Si ese es el objetivo de Lakers, ir por Giannis.
2: Sí, pero...
0: Y sacarse encima de Andre Ayton, que ha sido un fiasco.
2: No, un desastre. Sí. Doncic quiere a Reeves. Entonces también es un peso.
0: Influye.
2: Es un peso también muy importante. Él lo necesita, tiene muy claro que él lo necesita. No necesita tanto a LeBron como necesita a Reeves. Y LeBron en las declaraciones post partido dice: yo no soy la tercera opción, yo fui la primera opción. Y eso te demuestra que no se va a bajar el sueldo, que él quiere seguir siendo LeBron James, que no entiende nada. Cuando está Anthony Davis, le pasó la pelota a Davis, después a Davis no la quería. Yo no soy la primera opción. Ahora que quedan eliminados, si era la primera opción, no sé. Yo lo de LeBron creo que ya está también, y Me gustaría que los Lakers formaran otra cosa, le dieran la vuelta ya al tema de LeBron, y si LeBron quiere ir a Caps para este otro año, despedirse donde partió, estaría bueno también.
0: Que arme un equipazo en todo caso.
2: Que, claro, va LeBron a Caps, sí. Y con nada puede llegar a salir campeón. Ahora, con nada, digo, un equipo que es capaz de jugar con dos pivotes y dos tipos que lanzan de todos lados. Los Caps es un equipo peligrosísimo. Pero...
16: Yo estaba pensando eso también. Quiero darme mi... Y voy a decir mi candidato del equipo ideal de LeBron James, pero no hoy.
1: ¿Cuándo?
16: No hoy.
4: Cuando se produzca.
2: Hacerlo claro. Cuando queráis, entonces.
16: Pues, si lo voy a decir en el próximo capítulo de Time Out. Porque todavía no he podido aterrizar tanto la idea, pero ya tengo un poquito claro el panorama y es en otra conferencia, no es la conferencia oeste. Pueden ir entendiendo por dónde va la cosa.
2: Sí, señor. Hay que hacer crecer algunas franquicias igual.
0: Sí, seguro. Yeah. Bueno, por eso lo de los Washington, que es cualquier cosa, era. Y ahora se pueden armar bien con...
16: Ojo con Washington. Sí, ¿por qué?
0: A mí me gusta cómo se arma Jazz.
16: Eso también quería llegar a eso, porque Washington, el prospecto número uno de este draft, se llama AJ Devanza.
2: Sí,
16: se
2: señor.
16: Juega en la Universidad de BYU en Salt Lake City, Utah.
4: Salt Lake City.
16: Hoy día Washington realmente no necesita el pick número uno. Podrían hacer un trade para atrás, un puesto. Utah se lleva a AJ Devanza, se queda viviendo en Utah tranquilamente, donde ya está jugando en la universidad, estuvo. Y Washington se lleva a un Darren Peterson, que perfectamente puede entrar en este esquema. Y el equipo de Washington, el próximo año, se dijo en pauta, va a ganar partidos. Y es un equipo que va a ir a pelear por el play-in sin duda, de una, porque es un equipo que se armó tan bien y están siguiendo un modelo tan correcto.
0: ¿De qué juega Devanza, Tommy?
16: Es un alero. Vamos a ver cómo lo usan en la NBA. Sí, NBA.
0: En medio 4, por eso tú decís que no calza.
16: O medio 3, puede jugar en el 4. No te da para ser un shooting guard porque todavía no tiene el tiro tan desarrollado, pero es un tipo atlético espectacular.
2: Es que tiene eso es lo que dice el Tommy. Lo que dice el Tommy es demasiado, ¿cierto? Tú contratás un pick número uno, pero nada te garantiza que ese pick
0: mejor voy
2: que
0: por el 2 y...
2: Tenés que mutar a un jugador de universidad para que encaje.
0: Después jugadores de época, sé, Cooper Flagg, lebroniano, claro.
2: Todos son Cooper Flagg que dice, venga el equipo que se lo trata de echar al hombro, pero no puede tampoco. O sea, es un juvenil.
0: Por eso Dallas dijo, voy a construir y limpia Anthony Davis.
2: Así es.
0: Bueno, señor Zavala.
16: No.
0: ¿Qué? ¿Qué no?
16: No, quería decir también, hay un tipo que se llama Caleb Wilson, que va a caer en el top 4 de este draft, lo vamos después a profundizar, pero es el techo más alto del draft. Un defensor y atacante espectacular, solo le falta mejorar un poquito el tiro, pero ojo con Caleb Wilson, que probablemente va a ser jugador de los Grizzlies.
0: Mira, un poco náufrago nomás, Wilson. ¡Te mando un abrazo!
16: Wilson. Oye, lindo la de Skechers. 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
4: ¿Qué juega usted?
2: ¿A qué vaya a jugar?
0: Que hay un...
16: Van a ver el video en Catedral Deportiva.
0: Entonces me preguntaron
16: si no les carga, es por exceso de talento.
0: Me preguntaron porque hay un partido. Hay un partido
2: de calidad, se dice, burro.
0: Hay un partido, hay una actividad comercial. Entonces me preguntaron con qué vaya a ir. Yo iba por DLT. Y digo, ¿contra quién jugamos? No, ¿y quién va? ¿No va Zavala? No, hay cosas que por la experiencia uno se ganó. Yo para estas cosas no estoy. Señor Zavala.
16: No me querían dejar jugar porque soy muy bueno, pero bueno, hacer clases.
0: No, mira,
4: ¿qué disciplina deportiva es?
16: Fútbol.
0: Para el básquetbol, imagínense en fútbol. Chao, que vaya bien. 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Oye,
2: empata el...
4: Extraordinario.
2: El Sevilla, que lo perdía 2-0. 2-2,
4: va.
2: Y sí, lo empata 2-2 en el último minuto del primer tiempo. Un golazo. Mira cómo le agrega
0: la agresión.
2: Una velocidad.
0: Bien, bien por el Sevilla. Hay que salvarse.
2: 40-41 en el grupo de los 39. Hay como 6 equipos.
0: Oye, en la Católica no hay tantas novedades todavía. Que hagan noticias de que, oye, ¿qué pasa con Cárcamo? Que no... Muchachos, si ningún técnico le ha dado el valor a Vicente Cárcamo, que por video muestra unas capacidades notables y que le hemos visto chispazos jugando en el primer equipo, pero que siempre por decisión técnica, porque siempre hay un tema físico, por algo es, tiene 20 años. Claro. años. Y lo otro es que, casi una obviedad, la Católica ha iniciado conversaciones con Suki para renovar, me parece que está perfecto. Hoy día estuvo hablando el Cinti Cueva en conferencia de prensa. La Católica quiere saber en qué escenario se encuentra a mitad de año, si está en octavo final de Copa Libertadores o no, para ver cómo se refuerza en cuanto a, no cantidad, porque van los tres, calidad. Así que, y habría que ver reglamentariamente ya no. Ya no puede reforzarse con un cuarto por la fea lesión de Astaburuaga. Ya pasó el tiempo, digamos. Así que, pero igual con tres buenos refuerzos. Más ese
2: sí. Ahora, si los aplicáis bien, sí, pues. Si los sabes dónde colocar, pues no hay que estar contratando un. No, y aquí trajiste un superclase, ya pongámosle contención.
0: Bueno, sí, para ahí.
2: Según tema también.
0: Po. A mí me cuentan que Johan Valencia está bien.
1: Ya.
0: Pero que justo coincide con una suspensión, así que no va a estar el fin de semana. Uno cree que va Medel.
2: Y sí.
1: Claro.
0: Medel, Suki, y yo, y para la vecino, yo creo que no. Me parece que puede ser Cuevas o Cuevas atrás y Jimmy Martínez.
2: Y Jimmy Martínez. Yo creo que por ahí va. Así que Cuevas ahí atrás.
0: Veremos qué pasa. 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Oye, la UDC se dijo en pauta, la Universidad de Concepción oficializa la renuncia de Ramos. Poco seria la UDC. Poco seria.
2: Poco seria.
0: ¿A quién confirmó, Fran?
1: Viers va a estar al mando del club. No han confirmado que vaya a ser al menos por un par de partidos o que lo vayan a dejar de forma definitiva, pero en el encuentro de este fin de semana, que es con O'Higgins, va a estar el al mando del primer equipo.
2: Una vergüenza lo de los Ecos, un equipo que uno quiere mucho.
1: Todo entrenador en 48 días, creo que duró Ramos.
0: Que era increíble Vivero, porque para tanto técnico.
2: ¿Qué es Vivero? Perdón, no te escuché.
1: Mira, te digo, el tiro a la dupla técnica porque acá la tengo.
0: Para tanto técnico Huachaca, no, que el traído te ocupa para triangular la cuestión.
2: El último que salió, lo que presionó y te mandaba mensajes para entrar. Oye, mira, tenemos esta posibilidad, un tipo que trabajaba con él allá. Y ahora viene, hace extraordinaria y se va.
0: Bueno, no, ya está. El presidente
1: dupla
0: club,
1: técnica va a ser Vivero, Ricardo, con...
2: el dinosaurio
1: Álvaro
2: Ricardo Viveros.
1: Burgos. Esa va a ser la dupla técnica. Álvaro Burgos va a ser la dupla técnica.
0: Que le vaya increíble.
2: Ricardo Vivero, ojalá le vaya increíble. Un tipazo. Sí. Un señor, un delantero coque, una calidad. Tenía el dinosaurio para jugar la pelota. No sabéis las cosas que hacía con la pelota.
0: Bueno, está entre tiempo, 2-2 el Sevilla ahí, por la salvación.
2: Por la salvación.
0: Dame la combi, querida Raquel, para.
2: Raquel.
0: Para poder matar pronóstico para hoy, 23-21. Más de 1,5 goles en el primer tiempo entre Manchester City y el Crystal Palace. El City va a salir.
2: Tiene que salir.
0: Con nada, todo, y paga una montonera. El Inter le va a ganar a Lazio de visitante. Más de 8,5 corners entre el Lens y el Paris Saint-Germain. Más de 2,5 goles entre el Alavés y el Barcelona. Ese es moneda al aire.
2: Ese sí.
0: Pero el Barcelona estaba en un cumpleaños. Ya salió campeón, están, ya le hizo todo. Gol anotado en ambos tiempos entre Colo Colo y Coquimbo. Esa sale segura.
2: Sí.
0: Y Donovan Mitchell, 25 más puntos.
2: Sola. Fija. Y 1 punto sola.
0: Contra Donovan los Mitchell Pistons hoy,
2: tiene que ser sí o sí. Y bueno, ya ha sido durante partido. La serie.
0: Sí,
2: el otro día tuvo, no sé si 2 o 3 puntos en la primera mitad. Y en la segunda mitad hizo 40 y tantos puntos al final del partido.
0: Animalesco.
2: No.
0: Es la única opción que tienen ahí los Cavaliers.
2: Juegan a otro deporte, esos muchachos.
0: Confía. 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Bueno, hoy día, por ejemplo, tenemos a River, que juega contra Gimnasia en cuartos de final.
1: 8:30.
0: El torneo argentino, claramente sin Pablo Díaz, que está desgarrado. Hay que ver si. Igual hay que ponerle un ojito ahí en su viabre. Está ahí.
2: Ah, ya. Listo. Chao, Luxo.
17: He ganado más. En el año que Rangers he ganado sin H.
0: Sí.
17: Es con H, amigo.
2: ¿Cómo te pasa, viste?
17: Digo para la gente que lo está leyendo.
2: El Atlético no hemos ganado nunca, tenemos 3 empates, hombre.
0: El Atlético de Madrid ayer le ganó a los Osasuna, 2-1. También están Champions, lo mismo que Pellegrini.
2: Ganó.
0: A ver, súbete la gráfica de Pellegrini antes de que nos vayamos. Es
17: Don
0: insólito.
17: Manuel.
2: Don Manuel. Increíble. Le ganó a Argentinos a Huracán en la cancha de la Paternal. Extraordinario. El Negro Cortés. Extraordinaria doble atajada. Muy seguro. Entró Morales al entretiempo también. Partido que se fue a la larga. 1-0 lo gana Argentina.
0: Mira Pellegrini desde que llegó el 2021. Para adelante. Sexto, quinto, sexto, séptimo, sexto, quinto. Siempre.
17: Sí, protagonista
2: en Europa, de la Liga en España. Puesto, nuestra selección clasifica siempre.
0: Siempre en Europa, Champions League ahora después de muchísimos años.
17: Tú sabes que es la segunda vez que el Betis va a jugar la Champions League. La última vez fue el año 2005-2006. Es decir, van a pasar, después de 21 años vuelve el Betis a la Champions.
0: Imagínate.
17: Porque es de la siguiente, del próximo año, ¿no? Y fíjate que se beneficia el Betis, ojo con lo que decir, se beneficia porque mejoró
0: el coeficiente
17: de la Liga Española, pero donde el Betis tiene gran responsabilidad, por lo tanto creo que se ha ganado en cancha, claro, porque sí. Recordemos que el 24-25 fueron finalistas de la Conference League. Sumó ahí puntos el Betis para ir mejorando el ranking.
2: Sí,
17: esa final que perdieron con el Chelsea.
2: Pero ¿sabes que lo empuja finalmente que pase a la final el Rayo?
0: No, está bien.
2: Por eso digo, que lo empuja finalmente. Pero que, en los últimos puntitos que metieron fue en la final del Rayo.
17: Está bien, pero por ejemplo, este año ellos fueron cuarto finalista de la Europa.
2: Señor.
17: También.
2: Oye, pues eso fue una crítica muy grande, ¿eh? Sí. Y que don Manuel ayer en la conferencia
0: asumió,
2: realizó y les tiró.
17: Ahora díganme algo.
0: Ahora díganme algo. Que solamente en los últimos 6 años, solo 4 equipos han estado permanentemente en Europa.
17: Ramarí.
0: Los 3 grandes, Villarreal y el Betis. Extraordinario. Sí. Nos vamos, ¿eh? Viene Carola de Moraz, viene Sintonizados mañana. A las 12 la previa del juego.
17: Oye, seguimos haciendo conexiones, Coque, ¿eh? Qué burro. Yo. Ahí te cuento otra conexión bonita.
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18: Cuando los alemanes invadieron la Unión Soviética, se toparon con el general Klima, nieve y hielo que los destrozó. Con la guerra en Irán, Estados Unidos e Israel se han topado con el general Tiempo. Trump tiene prisa, Irán no la tiene. Y hoy los conflictos no se pelean solo con bombas, sino con agua, comida y el precio de la benzina. Al cerrar el estrecho de Hormuz, por donde pasa el 20% del petróleo mundial, Irán hizo que el mundo entero empezase a pagar la cuenta de una guerra, que para Estados Unidos fue por elección, pero para los persas es existencial. Además, la confrontación en el Golfo Pérsico tiene una dimensión ecológica no menor. 100 millones de personas dependen de plantas desaladoras para tomar agua. Sin petróleo, no hay agua potable. Si esas plantas se destruyen, millones de personas tendrían que emigrar. Cerca de ahí está la central nuclear de Bushehr, que ha sido atacada 4 veces. El director del organismo atómico de la ONU advirtió que un golpe directo liberaría radioactividad con consecuencias que cruzarían todas las fronteras de la región. Y mientras tanto, el precio de los fertilizantes se dispara un 20%. ¿Qué pasa con el maíz en África subsahariana? El FMI habla de 100 millones de personas empujadas hacia la inseguridad alimentaria. Y finalmente, el costo total de esta guerra es $1 trillón, según Harvard. Eso es 11 veces el presupuesto anual completo de Chile. Durante 11 años se gasta en pólvora lo que se privan ayudas. Y el crimen social también es un crimen ambiental. Es Amaro Gómez Pablos en Clima de Cambio para Radio Pauta.
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5: 14:02 p.m. Un minuto.

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1: La Superintendencia de Salud instruyó a las ISAPRES entregar coberturas sin esperas a pacientes con cáncer en el marco de la alerta oncológica. Deberán activar GES y CAEC, asegurar medicamentos en 48 horas y habilitar atención permanente. Iván Poduje confirmó que la próxima semana comenzará la demolición de casas con fallas en El Olivar, Viña del Mar. El ministro acusó problemas estructurales, falta de mitigación contra incendios y uso de materiales no certificados por la constructora. El cobre marcó un nuevo récord histórico en Londres al llegar a $6.39 la libra, encadenando 4 sesiones al alza. El repunte consolida una racha favorable para el metal rojo, mientras los inventarios de la bolsa de metales retrocedieron.
2: Escudo es carácter, y carácter es más. Más pasos prohibidos. Más carretes improvisados.
3: Oye, ¿y si vamos a carretera Rancagua?
2: Porque cuando te la juegas por más, hay más carácter. Como escudo, que tiene más cuerpo, más color y más sabor. Escudo, hecha con carácter. Advertencia, el consumo de alcohol en menores de 18 años se encuentra prohibido.
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5: 14 horas, 2 de la tarde. 31 minutos.

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1: La Casa Blanca volvió a insinuar una eventual anexión de Venezuela al repostear una imagen del país como Estado 51 de Estados Unidos. Delcy Rodríguez rechazó tajantemente la idea y defendió la independencia venezolana. Israel bombardeó 3 vehículos al sur de Beirut y dejó al menos 8 muertos, entre ellos una madre y 2 niños. Los ataques ocurrieron pese al alto el fuego temporal y antes de una reunión clave entre representantes israelíes y libaneses. La lista Conectemos la Chile, ligada al Partido Comunista y al Frente Amplio, ganó la Federación de Estudiantes de la Universidad de Chile tras 2 años sin mesa directiva. La nueva presidenta será Laura Mlinars, militante de las Juventudes Comunistas.
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7: 15 horas, 3 de la tarde, 2 minutos.

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3: 15 horas, 3 de la tarde, 30 minutos.

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1: La Comisión de Hacienda votará hasta total despacho la ley de reconstrucción, incluso hasta medianoche. El proyecto del gobierno enfrenta más de 1.300 indicaciones y un fuerte choque político antes de pasar a trabajo y medio ambiente. Cancillería anunció una visa de negocios expedita para empresarios indios que quieran invertir en Chile. El documento durará 2 años, permitirá múltiples ingresos y busca fortalecer el comercio con India, que ya supera los 5.600 millones de dólares. Tomás Barrios avanzó a cuartos de final del Challenger de Oirash tras vencer al estadounidense Nishesh Basavarregde por 6-1 y 6-4. Ahora enfrentará a Emilio Nava, su tercer rival consecutivo de Estados Unidos en el torneo portugués.
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7: 16:04 de la tarde, 2 minutos.

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Estamos comenzando un nuevo capítulo de Juntémonos en la Tarde aquí en Candelaria Radio. Soy Cristóbal Abello y los voy a acompañar hasta las 19 horas, siempre con la buena música aquí en Candelaria Radio. 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Abrimos el programa del día de hoy con buena música.

Estamos en Juntémonos en la Tarde, solamente por el aire de Candelaria Radio, a través de todas nuestras ondas, viajando por las ondas hercianas, recorriendo toda la región de Atacama y llegando hasta sus oídos. Bueno, ya hemos hablado, ¿no?, de la vinculación que tienen las plantas con la música. Pero, ¿qué le gusta a las plantas escuchar? ¿Qué le gusta escuchar a las plantas, ¿no? ¿Cuál es su género favorito? Bueno, diversos experimentos han demostrado que las plantas reaccionan a la música. Según un estudio famoso, las plantas que escuchan música clásica crecen más rápido y se inclinan hacia los altavoces. En cambio, si les pones heavy metal, tienden a crecer hacia el lado opuesto o mueren más rápido. Parece que el follaje tiene un gusto bastante refinado. Claro que sí, las plantas, ustedes pueden hacer la prueba, a lo mejor en sus casas si tienen una planta, prueben poniéndole música clásica, ¿no? Clásicos de Mozart, de Beethoven, de Vivaldi, ¿no? Y vas a ver cómo la planta va a comenzar a crecer e incluso a reclinarse hacia el parlante donde ella escuche la música. Las plantas nos dan oxígeno, nos dan alegría, pero además ellas disfrutan también de la buena música, como lo hacen ustedes aquí en Candelaria Radio, la radio de la región de Atacama que está más cerca de ti.

Qué buen tema sonaba allí, por supuesto, en la programación habitual que tenemos acá en Juntémonos en la Tarde de Candelaria Radio. 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

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Ahora seguimos con la buena música que tenemos para ustedes en Juntémonos en la Tarde.

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4: 16 horas, 4 de la tarde, 32 minutos.

Juntémonos en la tarde de Candelaria Radio, un viaje hacia el espacio, hacia el universo de la buena música. Y claro, a propósito del espacio y el universo, contarles que de este dato curioso que les vamos a contar, que tiene que ver con que en este preciso momento hay música terrestre viajando fuera de nuestro sistema solar. Sí, tal cual como lo oyen. Las sondas Voyager llevan un disco de oro con sonidos de la Tierra, que incluyen piezas de Bach, Mozart y el clásico de Chuck Berry, Johnny B. Goode. Es literalmente nuestro mensaje en una botella para cualquier civilización que sepa usar un tocadiscos. Claro, ¿se imaginan, por ejemplo, a los ovnis, ¿no? A los extraterrestres escuchando a Johnny B. Goode, o por ejemplo las piezas de Bach o Mozart? Sería interesante saber qué es lo que opina la vida extraterrestre, digamos, ¿no? Fuera de nuestro planeta, y si les gusta la buena música. Y seguramente que también escucharían Candelaria Radio, que siempre les ofrece buena música a toda hora, y sobre todo en el Juntémonos en la Tarde.

Juntémonos en la tarde por Candelaria Radio, siempre con la mejor música, ¿no? Con grandes letras, con grandes interpretaciones, pero sobre todo con grandes letras que dicen muchas cosas, ¿no? Palabras que ponen los artistas en sus canciones, ¿no? Que nos dejan reflexionando y pensando sobre por ahí la vida, ¿no? Y muchas otras cosas. Les voy a contar ahora, y a propósito de eso, les voy a contar este tema, ¿no? Que tiene que ver de Eminem, este dato que tiene que ver con Eminem. Es Eminem contra el diccionario. Eminem tiene el récord mundial de la mayor cantidad de palabras en un sencillo exitoso. En su canción Rap God logra meter 1560 palabras en poco más de 6 minutos. Eso es un promedio de 4.3 palabras por segundo. Hay una parte específica donde suelta 97 palabras en solo 15 segundos. Toda una pesadilla para los que hacen subtítulos. Ya me puedo imaginar al encargado de eso, ¿no? Por ejemplo, tratando de subtitular el videoclip de este tema, ¿no? Rap God, tratando de ver cómo logra meter, digamos, 97 palabras en apenas 15 segundos. Pero un talento gigantesco el que nos regaló ahí Eminem con esta canción que se llama Rap God. Y que, por supuesto, también usted puede escuchar. Seguimos a esta hora en Juntémonos en la Tarde por Candelaria Radio.

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Siempre buena música aquí en Candelaria Radio. Juntémonos en la tarde que les acompaña como siempre desde las 4 y hasta las 19 horas a través de la red de emisoras de Candelaria Radio para toda la provincia de Copiapó a través de la 106.7 de la frecuencia modulada para Copiapó y Tierra Amarilla. También la 104.1 FM de Los Loros y el Valle de Copiapó, la 89.1 de la frecuencia modulada para Caldera y Bahía Inglesa. También a través de nuestro sitio web fmcandelaria.cl y también la aplicación de Candelaria Radio disponible para iPhone y para Android. Todas las plataformas, todas activas, por supuesto, llevándoles este programa hasta las 19 horas aquí en la radio más grande de la provincia de Copiapó. Ahora seguimos con más música aquí en Juntémonos en la tarde.

¡Qué buen tema era el que sonaba ahí, por supuesto! Estamos aquí en Juntémonos en la tarde de Candelaria Radio, siempre con buena música a esta hora, por supuesto, claro que sí. 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Ahora seguimos con más música, por supuesto, en Juntémonos en la tarde.

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1: Iván Poduje afirmó que los fondos para reconstrucción se agotaron el 30 de abril y que el gobierno está reasignando recursos desde otras regiones para seguir pagando obras en Biobío y Valparaíso, por lo que pidió acelerar la ley de reconstrucción. Donald Trump llegó a China para una visita de Estado de 2 días, acompañado por Marco Rubio y empresarios como Elon Musk y Tim Cook. Se reunirá con Xi Jinping en medio de tensiones por comercio, tecnología, Taiwán e Irán. La Corte de Santiago acogió a trámite el recurso de amparo de Joaquín Lavín León, quien busca revertir su prisión preventiva en Capitán Yáver. Su defensa acusa que la resolución fue arbitraria, ilegal y basada en errores del juez Daniel Urrutia.
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10: 17:05, 4 minutos.
11: En FM Candelaria, informamos el horario de tronaduras para el día de hoy, juntos a las empresas mineras de la comuna. En conformidad con el acuerdo suscrito con la comunidad de Tierra Amarilla y las autoridades.
12: Tengan todos muy buenas tardes y saludos cordiales desde nuestros estudios centrales aquí en Candelaria Radio. Damos paso a un informativo de tronaduras para el día de hoy, informativo que, como siempre, llega por cortesía de las empresas mineras de la comuna, quienes nos han hecho llegar el horario de tronaduras de sus respectivas operaciones. Comenzamos este informativo revisando a esta hora la información que nos envía Sociedad Contractual Minera Carola, en este caso para su operación principal Mina Carola. Se indica que hoy, miércoles 13 de mayo de 2026, en el horario de 19:30 a 20 horas, se realizarán tronaduras de producción en la operación principal Mina Carola. Repetimos, reiteramos, hoy Mina Carola realizará tronadura de producción. Esto será en el horario de 19:30 a 20 horas. En tanto, para el día de mañana, jueves 14 de mayo del presente año, en horario matinal de 7:30 a 8 de la mañana, se indica que Mina Carola no tendrá tronadura de producción. Informa el Departamento de Perforación y Tronadura de la Superintendencia de Ingeniería de Sociedad Contractual Minera Carola. Vamos ahora con la información que nos envía Sociedad Punta de Cobre, Sociedad Anónima Pucobre, para sus tres operaciones que son Mina Punta de Cobre, Mina Manto de Cobre y Mina Granate. Se indica que hoy, miércoles 13 de mayo del presente año, estas tres operaciones no tendrán tronaduras de producción. Informa la Gerencia de Operaciones de Minas de Sociedad Punta de Cobre, Sociedad Anónima Pucobre.

estamos de vuelta aquí en Juntémonos en la Tarde de Candelaria Radio, siempre con linda música a través de la radio más grande de la provincia de Copiapó. A esta hora les voy a contar un dato bien interesante que tiene que ver con el concierto que nunca termina. En una pequeña iglesia en Alemania se está llevando a cabo el concierto más largo de la historia. Se trata de la pieza As Low As Possible de John Cage. Comenzó en el año 2001 y está programada para durar 639 años. Sí, escucharon bien, 639 años. Si quisieras escuchar la última nota, tendrías que haber nacido cerca del año 2640. Eso sí que es tener paciencia, ¿no? Pero bueno, no hay que esperar mucho acá en Candelaria Radio para escuchar siempre las mejores canciones y la mejor música.

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Putémonos en la tarde solamente por Candelaria Radio, siempre más cerca de ti. Bueno, les voy a contar la historia de Barry Manilow y los comerciales. Antes de ser una estrella mundial, Barry Manilow se ganaba la vida escribiendo jingles comerciales. De hecho, él es el autor de canciones publicitarias famosísimas en los Estados Unidos de Norteamérica, como las de las marcas State Farm y McDonald's. Solía bromear diciendo que en sus conciertos la gente aplaudía más sus jingles de 30 segundos que sus baladas románticas. Barry Manilow, uno de los grandes de la música, que claro, partió haciendo jingles, ¿no?, para diversas marcas, terminó siendo también reconocido por su talento musical, por sus grandes canciones y también por sus jingles, hay que decirlo. Seguimos, como siempre, aquí en el aire de Candelaria Radio, siempre más cerca de ti.

Estamos de vuelta, por supuesto, aquí en Juntémonos en la Tarde de Candelaria Radio, siempre con la buena música que les acompañamos acá en la radio más grande de la provincia de Copiapó. Recuerden que si desean ponerse en contacto con Candelaria Radio, lo pueden hacer a nuestro número de WhatsApp, el más 569-8454-5644. Se lo leo un poco más despacio para que usted lo anote en su teléfono celular. Más 569-8454-5644. Ahora volvemos a la buena música, aquí en Juntémonos en la Tarde.

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Seguimos ahora con Juntémonos en la Tarde.

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3: 17 horas, 5 de la tarde, 32 minutos.

aquí estamos de vuelta, como siempre, en Juntémonos en la Tarde de Candelaria Radio. Siempre más cerca de ti. Bueno, los animales y la música muchas veces tienen muchas cosas en común. Y no es la excepción, por ejemplo, en la banda AC/DC. Les voy a contar. Si alguna vez te encuentras con un gran tiburón blanco, bueno, esperamos que nunca te ocurra porque obviamente es una situación muy complicada, quizás quieras subir el volumen a AC/DC. Les voy a contar esta historia. Unos operadores de buceo en Australia descubrieron que los tiburones se vuelven mucho más tranquilos y curiosos cuando escuchan canciones como You Shock Me All Night Long. Al parecer, las bajas frecuencias del rock imitan las vibraciones de los peces en apuros. ¿Qué les parece entonces? ¿Ah? ¿Ustedes han escuchado alguna vez You Shock Me All Night Long? Es una canción muy rockera, ¿no? Que tiene mucha guitarra, también mucho bajo, ¿no? Harta batería. Es una canción que es uno de los grandes himnos del rock y puntualmente uno de los grandes éxitos de AC/DC. Y que, bueno, claro, sería normal probablemente que un tiburón, que es una especie que es bastante un animal, ¿no? Que puede llegar a ser en algunos casos bastante intenso, ¿no? En su forma de vivir. Tal vez irónicamente se relaja con una canción así que es mucho más upbeat, mucho más arriba, mucho más energética. Datitos que les contamos a esta hora aquí en Juntémonos en la Tarde, solamente por Candelaria Radio.

Juntémonos en la tarde de Candelaria Radio, siempre con buena música a esta hora, acompañándoles a través de la red de emisoras de Candelaria Radio. Alguna vez les parecerá a lo mejor extraña esta frase que voy a decir, pero vamos a hablar de el silencio más ruidoso. Sí, tal cual, el silencio más ruidoso. Existe una obra musical llamada 433, compuesta por John Cage, donde los músicos no tocan ni una sola nota durante 4 minutos y 33 segundos. El objetivo no es el silencio total, sino que la audiencia escuche los sonidos ambientales de la sala. Una tos, el aire acondicionado o el murmullo de la gente. Es la pesadilla de cualquier ingeniero de sonido. Y también la pesadilla de todos acá en Candelaria Radio, ¿no? Porque obviamente dentro de la radio el silencio es un bache, y los baches no pueden pasar, por supuesto, al aire. Pero nosotros siempre mantenemos el sonido, la buena onda y la buena música aquí en el 106.7 y su red territorial de emisoras.

Juntémonos en la tarde aquí en Candelaria Radio, siempre con la mejor música, la buena información, por supuesto, los mejores datos aquí a través de la 106.7 de la frecuencia modulada y su red territorial de emisoras. Somos Candelaria Radio y estamos más cerca de ti. 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Por supuesto, también estamos con este programa que usted está escuchando, el Juntémonos en la Tarde. Todos los días de 4 a 19 horas lo acompañamos aquí en el aire de Candelaria Radio, siempre con buena música, datitos musicales, datitos exclusivos de la 106.7 FM y su red territorial de emisoras. Y los viernes y sábado, desde las 21 horas, estamos con el Bailable de Candelaria Radio, con la mejor música para aprender la noche. Es la programación que diariamente les ofrecemos aquí en Candelaria Radio, siempre más cerca de ti.

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1: A un mes del inicio del Mundial 2026, crece la polémica por el elevado precio de las entradas, los problemas de seguridad y la situación de Irán. El torneo contará además con selecciones debutantes como Jordania, Uzbekistán y Curazao. Las hijas de Diego Maradona demandaron a la jueza Julieta McIntosh y pidieron una millonaria indemnización por el fallido documental que provocó la anulación del primer juicio por la muerte del exfutbolista argentino. Chile oficializó el cargador USB tipo C como estándar universal para dispositivos electrónicos. La medida comenzará a aplicarse desde octubre de 2026 en celulares y luego se extenderá a otros aparatos tecnológicos.
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0: Qué buen tema sonaba allí, por supuesto, en la programación habitual que tenemos acá en Juntémonos en la Tarde de Candelaria Radio. 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Ahora seguimos con la buena música aquí en Juntémonos en la Tarde de Candelaria Radio.
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6: 18 horas, 6 de la tarde, 2 minutos.

Juntémonos en la tarde de Candelaria Radio, siempre con la mejor música a esta hora para acompañarlos a través de la red de emisoras de Candelaria Radio. Y hoy les quiero contar la historia de Prince. Prince no solo era un showman, era una fuerza de la naturaleza. En su álbum debut, For You, el artista no solo compuso todas las canciones, sino que también tocó los 27 instrumentos que se escuchan en la grabación. Sí, tal cual, 27 instrumentos tocó el gran Prince, desde la batería hasta el sintetizador. Todo era él, un nivel de control que pocos han logrado igualar. ¿Qué les parece entonces? El verdadero hombre orquesta y que, por supuesto, forma parte del inconsciente musical colectivo. Como siempre, también lo escuchamos aquí en Candelaria Radio. Siempre más cerca de ti.

Juntémonos en la tarde solamente por Candelaria Radio, más cerca de ti. Bueno, ahora les voy a contar una historia que trata de la llama que separó a dos leyendas. Freddie Mercury y Michael Jackson estuvieron a punto de lanzar un álbum juntos en los años 80. Habría sido un hitazo eso. Pero el proyecto fracasó por una razón insólita que les voy a contar. Freddie se sintió muy incómodo porque Michael insistía en llevar a su llama mascota al estudio de grabación. Al final, la llama fue más fuerte que el talento y las sesiones se cancelaron. Miren por lo que se canceló este tremendo proyecto, ¿no? Pero bueno, también Michael Jackson era una leyenda, al igual que Freddie Mercury, y tenía sus exigencias. Y entre ellas, bueno, llevar a su querida llama mascota al estudio. ¿Se imaginan lo que habría sido eso? Tremendo. Seguimos a esta hora, como siempre, en Juntémonos en la Tarde.

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Ahora seguimos con la buena música que tenemos para ustedes en Juntémonos en la Tarde.

siempre buena música aquí en Candelaria Radio. Juntémonos en la tarde que les acompaña como siempre desde las 4 y hasta las 19 horas a través de la red de emisoras de Candelaria Radio para toda la provincia de Copiapó a través de la 106.7 de la frecuencia modulada para Copiapó y Tierra Amarilla. También la 104.1 FM de Los Loros y el Valle de Copiapó, la 89.1 de la frecuencia modulada para Caldera y Bahía Inglesa. También a través de nuestro sitio web fmcandelaria.cl y también la aplicación de Candelaria Radio disponible para iPhone y para Android. Todas las plataformas, todas activas, por supuesto, llevándoles este programa hasta las 19 horas aquí en la radio más grande de la provincia de Copiapó. Ahora seguimos con más música aquí en Juntémonos en la tarde.

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2: 18:06 de la tarde, 33 minutos.

Continuamos en Juntémonos en la tarde de Candelaria Radio. ¿Alguna vez se habían preguntado ustedes quién fue el Leo Fender? Leo Fender, claro, el creador de la Stratocaster. El nombre de Leo Fender es sinónimo de guitarras legendarias como la mencionada Stratocaster. Pero aquí está el giro irónico de esta historia. Y resulta que Leo no sabía tocar guitarra. Sí, tal cual. Leo Fender no sabía tocar guitarra. Era un ingeniero de radio que nunca aprendió ni un solo acorde. Él diseñó el instrumento más icónico del rock basándose puramente en la ingeniería y el feedback de los músicos. ¿Qué les parece este dato curioso que les entregamos a esta hora de la tarde aquí en Juntémonos en la Tarde? ¿Se habrían imaginado que el creador de la Stratocaster jamás supo tocar guitarra? Bueno, ya lo saben gracias a Candelaria Radio. Seguimos con buena música.

siempre junto a los grandes éxitos aquí en Candelaria Radio y juntémonos en la tarde. Uno de los grandes éxitos de los Beatles por lejos es Yesterday. Yesterday de The Beatles, o de los Beatles, es la canción con más versiones en la historia, pero su origen fue casi accidental. La historia es así, resulta que Paul McCartney soñó la melodía completa durante una noche, y al despertar corrió al piano para no olvidarla. Durante semanas le preguntó a todo el mundo si la conocían, porque estaba convencido de que se la había robado inconscientemente a alguien más. Pero obviamente fue una genialidad del gran Paul McCartney, Yesterday, uno de los grandes éxitos de la música popular. Seguimos a esta hora acompañándoles en Juntémonos en la Tarde, como siempre, a través de la red de emisoras de Candelaria Radio, más cerca de ti.

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¡Qué buen tema era el que sonaba ahí, por supuesto! Estamos aquí en Juntémonos en la tarde de Candelaria Radio, siempre con buena música a esta hora, por supuesto, claro que sí. 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Ahora seguimos con más música, por supuesto, en Juntémonos en la tarde.

Estamos de vuelta, por supuesto, aquí en Juntémonos en la Tarde de Candelaria Radio. Siempre con la buena música que les acompañamos acá en la radio más grande de la provincia de Copiapó. Recuerden que si desean ponerse en contacto con Candelaria Radio, lo pueden hacer a nuestro número de WhatsApp, el más 569-8454-5644. Se lo leo un poco más despacio para que usted lo anote en su teléfono celular. Más 569-8454-5644. Ahora volvemos a la buena música, aquí en Juntémonos en la Tarde.

0: Y de esta manera entonces estamos dando por concluido el programa del día de hoy de Juntémonos en la Tarde. ¿Les gustó? Cuéntenos, por supuesto, a través de nuestro número de WhatsApp, el más 569-8454-5644. Nos pueden contar ahí qué les parece el programa, si les gusta la programación de Candelaria Radio. Por hoy nos estamos despidiendo del aire de la 106.7 FM de Copiapó y de Tierra Amarilla, de la 104.1 FM de Los Loros y el Valle y la 89.1 FM de Caldera y Bahía Inglesa. Nos estamos retirando por el día de hoy, les damos las gracias por su sintonía y como siempre terminamos este programa deseándoles a todos que tengan una muy buena noche y como siempre decimos, nos reencontramos el próximo día si Dios así lo quiere. Un abrazo, chao chao.
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8: 19 horas, 7 de la tarde, 4 minutos.

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1: Al menos 100 personas murieron tras un deslizamiento de tierra en una mina de oro de la República Centroafricana. Las autoridades reportan además 27 desaparecidos y crecen las críticas por la falta de regulación en explotaciones mineras artesanales. Un estudio advirtió que una de cada 5 mujeres en Chile presenta síntomas de depresión posparto. Expertos alertan sobre la alta carga mental y llaman a fortalecer redes de apoyo durante la crianza. Israel clasificó a la final de Eurovisión 2026 en medio de protestas y expulsiones de público que gritó consignas contra la ofensiva militar en Gaza. Irlanda, España y otros países se retiraron del certamen en señal de rechazo.
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4: 19 horas, 7 de la tarde, 31 minutos.

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1: La Cámara aprobó un proyecto que aumenta agravantes penales por delitos cometidos dentro de establecimientos educacionales. La iniciativa forma parte del plan Escuelas Protegidas impulsado por el gobierno y ahora pasará al Senado. Patricia Bullrich criticó el sistema de subte de Buenos Aires y afirmó que el Metro de Santiago les pasó por encima. Destacó que Chile cuenta con más kilómetros, estaciones y pasajeros transportados que la capital argentina. José Antonio Kast admitió que sabía que el alza en las bencinas afectaría su popularidad, pero defendió la medida como una decisión de responsabilidad fiscal. El mandatario afirmó que prefirió sincerar costos antes que aumentar el gasto público.
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6: 20 horas, 1 minuto.